sea su alabanza. Todo el que tenga un Dios increíble le va a alabar de una manera increíble esta noche. Alguien dice amén.

Sí, Señor Jesús. Solo en ti podemos confiar, Señor. Tú eres nuestro mejor amigo, Dios.

abre el cielo. Que tu voluntad se haga así como en el cielo, también en la tierra. Gracias, Señor.

Venimos ante ti, oh Dios, sedientos, cansados, conscientes de nuestra necesidad de ti, más que de cualquier otra cosa. Necesidad de tu espíritu y de tu presencia, Dios.

0: del Señor está sobre mí.
1: En tu verdad.
0: Por cuanto me ha ungido para dar buenas nuevas a los pobres. Me ha enviado a sanar a los quebrantados de corazón, a pregonar libertad a los cautivos y vista a los ciegos, a poner en libertad a los oprimidos, a predicar.

0: Dale ese aplauso al Señor. Todo va a estar bien, todo va a estar bien. No te preocupes más, levántate creyendo en tu Señor.
1: Abre el cielo. Que tu voluntad se haga así como en el cielo, también en la tierra. Gracias, Señor.

así fue. En el momento de mi aflicción entró el amado, quitando el velo que impedía su presencia en mí. Por eso el salmista dijo: en mi angustia

Gracias, Señor, porque tú nos rescataste. Con tu amor nos rescataste. Vamos, dale gracias, dale gracias, dale gracias. No te canses de darle gracias. No te canses de darle gracias. Tu amor me rescató. Tu amor me limpió. Tu amor me dio vida eterna, Señor. Por eso cantamos. Por eso cantamos.

Y así fue. En el momento de mi aflicción entró el amado, quitando el velo que impedía su presencia en mí. Por eso el salmista dijo: en mi angustia invoqué al Señor y clamé a mi Dios, y Él oyó mi voz desde su templo, y mi clamor llegó delante de Él a su oído.

Gracias, Señor, porque tú nos rescataste. Con tu amor nos rescataste. Vamos, dale gracias, dale gracias, dale gracias. No te canses de darle gracias. No te canses de darle gracias. Tu amor me rescató. Tu amor me limpió. Tu amor me dio vida eterna, Señor. Por eso cantamos. Por eso cantamos.

canses de darle gracias. Tu amor me rescató. Tu amor me limpió. Tu amor me dio vida eterna, Señor. Por eso cantamos. Por eso cantamos.

La Biblia dice que Él pelea por su pueblo. Él pelea por ti esta noche.

los ojos del rey ahí donde estás. Olvídate de todo tu alrededor y mira los ojos del rey.

Señor, marca tu remanente en medio de todas las naciones. Gente que no se va a inclinar ante las tentaciones del enemigo. Gente que no se va a inclinar ante las propuestas del sistema de este mundo. Gente de carne y hueso, pero que solo se inclina ante el Rey de Reyes, el Señor de Señores. Aquí está, Señor. Todavía hay gente santa en esta tierra.

gracias, Señor, porque tú nos rescataste. Con tu amor nos rescataste. Vamos, dale gracias, dale gracias, dale gracias. No te canses de darle gracias. No te canses de darle gracias. Tu amor me rescató. Tu amor me limpió. Tu amor me dio vida eterna, Señor. Por eso cantamos. Por eso cantamos.

Padre, te confieso a corazón abierto que todo es muy incierto en este desierto. Mi vulnerabilidad está al descubierto. Siento que mi barca está muy lejos de su puerto. ¿Por qué será que ya no sale el sol en mis días? ¿Por qué mis noches son tan frías? ¿Por qué será que siento que me falta algo? ¿Por qué este camino gris se siente tan largo? Sé que está sobrando aunque no te sienta. Sé que está sobrando aunque no te vea.

¡Grito de júbilo! ¡Vamos con los pies, sí, vamos! ¡Muévame los pies, muévame los pies!

ser rey de toda la tierra.

los ojos del rey y no estás. Olvídate de todo tu alrededor y mira los ojos del rey.

Señor, marca tu remanente en medio de todas las naciones. Gente que no se va a inclinar ante las tentaciones del enemigo. Gente que no se va a inclinar ante las propuestas del sistema de este mundo. Gente de carne y hueso, pero que solo se inclina ante el Rey de Reyes, el Señor de Señores. Aquí está, Señor. Todavía hay gente santa en esta tierra. Todavía hay gente consagrada.

Señor. Gracias, Señor, porque tú nos rescataste. Con tu amor nos rescataste. Vamos, dale gracias, dale gracias, dale gracias. No te canses de darle gracias. No te canses de darle gracias. Tu amor me rescató. Tu amor me limpió. Tu amor me dio vida eterna, Señor. Por eso cantamos. Por eso cantamos.

El apóstol Pablo, en su vida, después de su conversión, fue un hombre que entregó todo. Fue un hombre que lo dio todo por Jesús, por su evangelio, por su palabra. Por él sufrió persecuciones, azotes, cárceles, pero él pudo decir: para mí, el vivir es Cristo y el morir me es ganancia. Gloria a Dios por la vida de este hombre. Gloria a Dios por su vida, hermano y hermana. Gloria a Dios por los siervos de Dios que se aferran a la verdad. Gracias le damos a Dios por el tiempo que estamos viviendo, por la oportunidad que nos presenta cada día para vivir y expresar con nuestros hechos lo que Cristo ha hecho en nosotros. Hemos sido tocados, hemos sido transformados, y ahora nuestro propósito es vivir para su gloria. Les habla su hermana Dora Flores. Dios los bendiga a cada uno. Que el Señor les guarde y que Dios haga resplandecer su rostro sobre su vida, su familia, sobre su ministerio. Quisiera seguir compartiendo el consejo de Dios. Y estamos en Primera de Corintios capítulo 2. Le invito a usted a que pongamos el sentido, el corazón, el oído, para abrir, para escuchar la verdad de Dios. Que el Espíritu Santo, que ha sido enviado a la iglesia, nos guíe a toda verdad y justicia. Le invito a que oremos, que vayamos a la presencia de Dios unos momentos. Padre, te damos gracias una vez más por tu palabra, por tu verdad. Gracias porque la luz tuya en estos tiempos tan difíciles, tan contradictorios, tan llenos de tinieblas, tu palabra como luz alumbra los corazones, alumbra los hogares, las vidas. Tu palabra trae esperanza, tu palabra trae libertad, mi Dios. Y que tu santo y poderoso Espíritu venga a hacer notorio tu poder. Muchas gracias por aquellos corazones, aquellas vidas que vas a tocar, mi Dios, y vas a restaurar. Gracias por sanar. Gracias por dar fuerzas. Gracias por levantar. Gracias, Padre, por Jesús, tu Hijo amado, a quien doy gloria, honra y alabanza. Y en ese nombre poderoso, todo esto te lo pido, en ese nombre de Jesús. Amén. Empezamos, hermanos, a hablar acerca de esta carta que el apóstol Pablo envía a la iglesia de Corintios. Y
hablamos acerca de cómo el apóstol Pablo decidió anunciar el Evangelio de Dios, las buenas nuevas. Él dijo que él no venía con excelencia de palabras o de sabiduría humana. Él se concentró, él se propuso hablar de Jesús, hablar de él y este crucificado. En Primera de Corintios, el apóstol Pablo, en el capítulo 4, verso 20, dice: porque el reino de Dios no consiste en palabras, sino en poder. Consejos para este día, para esta época, que nunca pasan de moda, porque la palabra de Dios es viva, es eficaz, es más cortante que toda espada de dos filos. Solo la palabra de Dios penetra a lo más profundo del corazón y discierne los pensamientos y las intenciones de nuestros corazones. Por eso, el enfoque de Pablo en su predicación era, hermanos, con demostración del Espíritu y de poder. Esa es la manera en que el apóstol Pablo enfocaba el mensaje. Solo el poder del Espíritu Santo, solo la palabra de Dios puede transformar el corazón humano. Solo el poder de Dios puede obrar en un corazón. Obró en el corazón de Saulo antes. Él mismo lo dijo. Él mismo testificó del poder de Dios. Y ahora a ese Cristo que antes él perseguía, ahora lo predica. Ahora lo expone, pero con el poder del Espíritu Santo. Y dice el verso 5, pero permítame, consideré tomarme el tiempo de mirar qué era lo que significaba palabras persuasivas. Encontré algunos significados y uno de ellos es conseguir mediante las palabras, sentimientos o razonamiento que una persona actúe o haga algo que tú desees en una situación o momento determinado.

Otra de las definiciones de esta palabra, mire, déjeme leer el verso 4 de Primera de Corintios, dice: y ni mi palabra ni mi predicación fue con palabras persuasivas de humana sabiduría, sino con demostración del Espíritu y de poder. El apóstol Pablo tenía mucho conocimiento, pero la confianza de él no radicaba en su intelecto o en sus habilidades para hablar, sino en un reconocimiento o en el reconocimiento de que el Espíritu Santo era el que lo guiaba y lo ayudaba en el mensaje. Su confianza era el poder de Dios. Su seguridad era que el Espíritu Santo de Dios lo guiaba. Entonces, cuando nosotros hablamos, hermanos, de persuasión o persuadir, cuando se habla de ello, se dan argumentos reales y verdaderos a alguien para que acepte un concepto distinto al que tiene o al que tenía sobre un tema. Cuando se trata de persuadir, hermanos, debemos de ser honestos, naturales y transparentes. Sobre todo, genuinos, verdaderos. La Biblia, la palabra de Dios, dice en 2 de Timoteo 3:14 y el verso 15, el apóstol Pablo le dice a Timoteo, hablando en el buen sentido de la persuasión, de persuadir, le dice: persiste tú en lo que has aprendido. Y te persuadiste sabiendo de quién has aprendido y que desde la niñez has sabido las sagradas escrituras, las cuales te pueden hacer sabio para la salvación por la fe en Cristo Jesús. Timoteo, él se basaba más bien en la palabra de Dios. De allí había él aprendido, de la palabra de Dios. Y por eso el apóstol Pablo le dice: tú estás persuadido, tú estás completamente claro de que la palabra de Dios es la verdad de Dios, que es poder de Dios, y que nadie te manipuló, sino que tú estás consciente de que fue el poder de Dios quien tocó tu vida, Timoteo, te transformó. Ahora, por eso le dice: persiste tú en lo que has aprendido. Y te persuadiste sabiendo de quién has aprendido y que desde la niñez has sabido las sagradas escrituras. Y luego le dice el propósito: las cuales te pueden hacer sabio para la salvación por la fe que es en Cristo Jesús. Ahí está la diferencia. Bendito el nombre poderoso de Cristo Jesús. Por eso el apóstol Pablo le dice

a la iglesia de Corinto, para que vuestra fe no esté fundada en la sabiduría de los hombres, sino en el poder de Dios. Bendito el nombre de Cristo para siempre. Nuestra fe, hermanos, debe de estar fundada no en la sabiduría de los hombres, sino en el poder de Dios. Por eso el apóstol Pablo se concentró más bien en la verdad del Evangelio, que es la redención por medio de Cristo. Se concentró en el poder del Espíritu Santo. El apóstol Pablo estaba consciente de sus limitaciones humanas, de su insuficiencia personal y del temor y temblor que sentía por dentro. Él no dependía de sí mismo, sino del poder del Espíritu Santo y del mensaje que él estaba entregando, que era la verdad de Dios. Era el propósito por el cual Jesús había venido a este mundo para redimir a la humanidad. Ese era el mensaje que Pablo predicaba. Era un mensaje cristocéntrico. En el verso 4, hermanos, permítame, verso 5, es necesario reconocer y entender que nuestra fe debe de estar fundada en la palabra de Dios y en su poder. Quisiera enfatizar un poco más el verso 4, donde el apóstol dice que ni su predicación fue con palabras persuadidas de humana sabiduría, sino con demostración del Espíritu. Y eso es lo que necesitamos. La demostración del Espíritu de Dios dentro de las iglesias, dentro de las familias, dentro de los hogares. Pero para que eso se haga una realidad, nosotros necesitamos predicar a Cristo, la verdad de Dios. El apóstol Pablo, hermanos, su predicación incluía la obra del Espíritu Santo, el cual convence de culpa a las personas en cuanto a pecado, justicia y juicio, y da testimonio del poder salvador de Cristo y este resucitado. El poder para efectuar la sanidad en el creyente, el poder de Dios que se manifiesta mediante señales y milagros. Nosotros, hermanos, como ministros del Evangelio, debemos de pedirle a Dios que el poder del Espíritu Santo se manifieste y convenza de pecado a los corazones y se lleve las tinieblas y las vidas sean transformadas por el poder y la verdad del Evangelio, para que sean llenos del Espíritu Santo, para que haya liberación, para que haya sanidad en los enfermos. Eso solamente lo hace la palabra, la verdad y el poder del Espíritu Santo. Bendito el nombre de Jesús para siempre. Dice, hay algo que quiero
compartirles, hermanos, y es una pregunta. ¿Cuál es la diferencia? ¿Cuál es la diferencia entre persuadir y manipular? Cuando hablamos de manipulación, nos referimos al hecho de alterar el curso de una acción para beneficio propio. Porque muchas veces el evangelio se manipula. Y hay una gran diferencia entre persuadir y manipular. El diccionario de la lengua española, RAE, relaciona, bendito el nombre de Jesús, este concepto con distorsionar la verdad o la justicia al servicio de los intereses propios. Cuando alguien trata de manipular, su intención es controlar a la otra persona. Al manipular, busco mi propio interés, dejando de lado lo beneficioso o perjudicial que pueda ser para la otra persona. Entonces, la manipulación no busca el bien de la otra persona, sino el provecho del que lo manipula. Por eso, el apóstol Pablo nos dice a usted y a mí por medio del Espíritu Santo que él no venía con juegos de palabras, que no, él no venía para manipular a nadie. Él se centró, se propuso en predicar la verdad con demostración de poder, del poder del Espíritu Santo. Vamos a mirar, hermanos, un ejemplo. Este es un ejemplo negativo acerca de manipulación. En el capítulo 27 del libro de Mateo, si usted quiere ir conmigo, capítulo 27 del libro de Mateo, dice la palabra de Dios en el verso 20, vamos a ir al verso 20. Dice, pero los principales sacerdotes y los ancianos persuadieron a la multitud para que pidiese a Barrabás y que Jesús fuese muerto. Y respondiendo el gobernador les dijo, ¿a cuál de los dos queréis que os suelte? Y ellos dijeron, a Barrabás. Pilato les dijo, ¿qué pues haré de Jesús llamado el Cristo? Todos le dijeron, sea crucificado. Y el gobernador les dijo, pues qué mal ha hecho. Pero ellos gritaban aún más, sea crucificado. Viendo Pilato que nada adelantaba, sino que se hacía más alboroto, tomó agua, se lavó las manos delante del pueblo, diciendo, inocente soy yo de la sangre de este justo, allá vosotros. Y dice la palabra de Dios, sigue diciendo, y después, y respondiendo, todo el pueblo dijo, su sangre sea sobre nosotros y sobre
nuestros hijos. Recuérdese, cuando se habla de persuadir, se dan argumentos reales, verdaderos, a alguien para que acepte un concepto distinto al que tiene sobre un tema. Cuando se habla de manipulación, entonces se relaciona, hermanos, se alteran los hechos, y esto se relaciona con un concepto de distorsionar, la verdad o la justicia al servicio de los intereses propios de la persona que quiere sacar provecho de una cosa, de una ocasión o de una situación. Aquí, estos hombres, los líderes, ellos por envidia, ellos porque odiaban a Jesús, sacaron provecho para deshacerse de él, manipularon a la multitud para que pidiera a Jesús. En medio de todo ese alboroto, estos hombres aprovecharon la oportunidad para destruir, según ellos, al que hablaba la verdad, al que siempre dijo públicamente que él venía del Padre y que él hacía lo que el Padre le decía que hiciera, que él hablaba lo que el Padre quería que él hablara. Hermanos amados en Cristo Jesús, esa es la diferencia, una diferencia muy marcada. Bendito el nombre de Jesús. Al hablar, hermanos, de la persuasión o persuadir, tratamos de convencer a otros que hay un beneficio mutuo, y la persuasión tiene una finalidad de convencimiento, pero dentro de una cooperación o intencionalidad desinteresada. La persuasión se apoya en la verdad y la justicia. La persuasión trata de que el receptor del mensaje o el que lo escucha reflexione acerca de los argumentos que se le presentan. Otro ejemplo negativo de la manipulación en un sentido para sacar provecho, para sacar ventaja, para hacer daño, para engañar, para manipular los hechos. Lo tenemos nosotros en ejemplo cuando Judas, dice la palabra de Dios, cuando Judas fue a los principales sacerdotes y les dijo él, ahí en el capítulo 26 de Mateo, si usted quiere ir conmigo, dice la bendita palabra del Señor de esta manera, capítulo 26, permítame un momentito, por favor. Necesito encontrar el verso. Capítulo 26, verso 14, dice: entonces uno de los doce, que se llamaba Judas Iscariote, fue a los principales sacerdotes
y les dijo, ¿qué me queréis dar? Y yo os lo entregaré. Y ellos le asignaron 30 piezas de plata. Y dice la Biblia, y desde ese entonces Judas buscaba oportunidad para entregar a Jesús. En el capítulo 27, hermanos, mire bien lo que dice el Señor. Dice la Biblia, venida la mañana, todos los principales sacerdotes y los ancianos del pueblo entraron en consejo contra Jesús para entregarle a muerte. Simplemente le ofrecieron a Judas dinero, y naturalmente que Judas no era inocente. Él se ofreció para traicionar a Jesús. Sin embargo, dice la Biblia que llevaron a Jesús atado y le entregaron a Poncio Pilato, el gobernador. Entonces Judas, el que le había entregado, viendo que era condenado, devolvió arrepentido las 30 piezas de plata, y dice la palabra de Dios que él les dijo a los principales sacerdotes y a los ancianos, yo he pecado entregando sangre inocente. Pero ¿cuál fue la respuesta de estos principales sacerdotes y estos ancianos? La respuesta fue dura, tajante. Ellos le dijeron, ¿qué nos importa a nosotros? Allá tú. ¿Qué nos importa a nosotros tu vida? ¿Qué nos importa a nosotros tu bienestar? ¿Qué nos importa a nosotros de ti, Judas? Nosotros lo que queremos ya lo tenemos. Nosotros lo que andábamos buscando ya lo conseguimos. Nosotros lo que deseábamos era precisamente esto. Tú te ofreciste para hacer mal. A nosotros no nos importa tu vida. Hermanos, la manipulación es eso. Habla de astucia. La manipulación habla de ocultar información, de alterar la verdad en la transmisión o al transmitir un mensaje. La Biblia es clara, la Biblia es la verdad, la Biblia es la palabra de Dios. Por eso el apóstol Pablo nos recuerda a usted y a mí. ¿Cuál es el propósito de nosotros al transmitir el Evangelio? ¿Cuál es su propósito? Glorificar a Cristo, engañar, decir verdades a medias o medias verdades, pervertir el Evangelio, sacar ganancia de él. ¿Cuál es su propósito? Tenemos la palabra de Dios, usted y yo la tenemos. Pero el propósito de Pablo era, predicar la verdad, predicar a Cristo, ser guiado, dejarse guiar por el Espíritu Santo y que el Espíritu
Espíritu Santo tocara las vidas y que su poder se manifestara, obrando maravillas, obrando milagros. Eso es lo que usted y yo necesitamos. Predicar su palabra en la casa, en la calle, donde quiera que estemos. Bendito el nombre de Jesús para siempre. Dice la palabra del Señor, nada, capítulo 2 de Filipenses, nada hagáis por contienda o por vanagloria, antes bien con humildad, estimando cada uno a los demás como superiores a él mismo, no mirando cada uno por lo suyo propio, sino cada cual también por lo de los otros. Dios no quiere que nos dejemos llevar por los impulsos, simplemente por sacar provecho, por el orgullo, por la vanidad, por el éxito. El apóstol Pablo conocía muy bien todo esto. Él sabía de ello. Bendito el nombre de Jesús para siempre. Por eso, en esta carta, si seguimos la secuencia de esta carta, de la Biblia, de este mensaje, dice el verso 5, para que vuestra fe no esté fundada en la sabiduría de los hombres, sino en el poder de Dios. Las estrategias de predicación centradas alrededor de la sabiduría de los hombres, o sea, el entretenimiento, la personalidad humana, la emoción, no producen resultados para el reino de Dios. Mucha gente usa medios hábiles, entretenidos, engañosos para atraer gente a la iglesia. Pero si no se predica la verdad, esto simplemente se va a esfumar como vino, se va a ir, porque el único poder que existe es predicar el Evangelio de Dios y permitir que el Espíritu Santo obre en los corazones y en las vidas. Si la fe de alguien está en la sabiduría de los hombres y no en el poder de Dios, entonces es como Jesús dijo cuando estaba hablando acerca de la semilla que cayó en pedregales, entre espinos. No tiene solidez, no tiene firmeza. Dice que cuando vienen las pruebas por causa de la palabra, muchos se apartan porque no tienen raíces. Simplemente fue emoción. Simplemente fue algo que no tocó el corazón. Y no porque la palabra haya fallado, sino porque el corazón no estaba dispuesto completamente a aferrarse a esa palabra. Como Pablo le dijo a Timoteo, persiste tú en lo que has aprendido,
sigue, avanza, camina, no te detengas, aférrate a la verdad de Dios. Bendito el nombre de Cristo para siempre. Dice el verso 6 de Primera de Corintios, ¿dónde estamos? Déjeme ver. Permítame. Sin embargo, dice el apóstol Pablo, hablamos sabiduría entre los que han alcanzado madurez, y sabiduría no de este siglo, ni de los príncipes de este siglo que perecen. Mas hablamos sabiduría de Dios en misterio, la sabiduría oculta, la cual Dios predestinó antes de los siglos para nuestra gloria. Dice el apóstol Pablo, hablamos sabiduría entre los que han alcanzado madurez. ¿Quiénes son estos maduros a los que Pablo podía hablarles esta sabiduría? Algunos piensan, hermanos, que son creyentes que tienen discernimiento, creyentes firmes en la fe. Y vamos a ir al libro de Efesios 4:13. Vamos a ir al libro de Efesios, si usted está conmigo. Bendito el nombre de Jesús para siempre. Porque no todos espiritualmente son maduros en la fe. Algunos son niños, como el apóstol Pablo dijera, niños llevados por toda clase de viento, de doctrina, que no tienen estabilidad. Pero vamos a ir al libro de Efesios, permítame, capítulo 4. Dice la palabra de Dios, hasta que todos lleguemos a la unidad de la fe y del conocimiento del Hijo de Dios, a un varón perfecto, a la medida de la estatura de la plenitud de Cristo, para que ya no seamos niños fluctuantes, llevados por doquiera de todo viento de doctrina. Y sigue diciendo la palabra de Dios, por estratagema de hombres que para engañar emplean con astucia las artimañas del error. Hombres, personas que se habían introducido en la iglesia como hoy, que usan el engaño, usan la manipulación. Pero por eso el apóstol Pablo dice que nosotros necesitamos seguir madurando, aprendiendo de la palabra de Dios para que no seamos presas fáciles de todo aquello que escuchamos, hermanos, como niños llevados por todo viento de doctrina, sino que nosotros tenemos que seguir la verdad en amor, crecer en todo en aquel que es la cabeza, esto es Cristo. Permanecer fieles a la verdad de Dios. Vuelvo a repetir, como el apóstol Pablo le dijo a Timoteo, persiste en la verdad, en lo que tú has aprendido. ¿Y de quién has aprendido? De Cristo, de su palabra. Eso te va a hacer sabio para la salvación. Y eso es lo que Dios nos está diciendo
a usted y a mí ahora. Bendito el nombre de Jesús para siempre. Dios no quiere que nosotros seamos niños, porque hay peligro. Hay peligro espiritual. Hay peligro doctrinal. Hay peligro. Por eso Dios quiere que estemos fundamentados en la fe, en su palabra, en el poder de Dios. Bendito el nombre de Cristo para siempre. Esto, hermanos, lo necesitamos ahora más que nunca. Porque hay muchos engañadores, como dice la Biblia, que han salido por el mundo. Hay muchos. En el capítulo 14 de Primera de Corintios, dice la palabra de Dios: hermanos, no seáis niños en el modo de pensar, sino niños en la malicia, pero maduros en el modo de pensar. Dios quiere madurez en el cuerpo de Cristo. Dios no quiere niños, o sea, no quiere que permanezcamos siendo niños toda la vida. El Señor quiere que tengamos discernimiento, que sepamos hacer la diferencia entre lo que es verdadero y lo que es falso. Porque de otra manera vamos a ser fácil presa del enemigo. En el capítulo 3 dice la palabra de Dios, capítulo 3, dice la palabra del Señor. Verso 12, dice: no que lo haya alcanzado ya, ni que sea perfecto, pero prosigo por ver si logro asir aquello para lo cual fui también asido por Cristo. Hermanos, yo mismo no pretendo haberlo alcanzado, pero una cosa hago, olvidando ciertamente lo que queda atrás y extendiéndome a lo que está delante. Prosigo a la meta, al premio del supremo llamamiento de Dios en Cristo Jesús. Tenemos que tener una meta, tenemos que proseguir hacia adelante, tenemos que avanzar, tenemos que perseverar, tenemos que permanecer en la palabra de Dios. Solo de esa manera vamos a llegar a la meta. Solo de esa manera vamos a vencer. Solo de esa manera vamos a tener victoria. Por eso el apóstol Pablo dice: hablamos sabiduría de Dios en misterio, la que ninguno de los príncipes de este siglo conoció, porque si la hubieran conocido, nunca habrían crucificado al Señor de gloria. Bendito es el nombre de Cristo. Estoy leyendo el verso 8. Por eso, como personas maduras espiritualmente, hermanos, reconocemos la sabiduría, el poder y la verdad de Dios. Pero cuando somos niños, espiritualmente hablando, somos confundidos, somos engañados y vamos de un lado para otro porque no tenemos firmeza. Pero gracias a Dios por su palabra,
Gracias a Dios por su verdad. Gracias a Dios por su Espíritu Santo. Démosle gracias a Dios en esta hora. Padre, te damos gracias por hablarnos una vez más, por hacernos ver que el poder viene de ti, que solo tu verdad liberta, que solo tu palabra a través de el poderoso Espíritu Santo trae convicción a los corazones y a las vidas. Cambio, cambios duraderos, cambios para tu gloria, que producen gloria para ti, porque son vidas transformadas por tu verdad. Padre, que en los hogares, que en las familias, que en los matrimonios, que en las escuelas, que en las calles, donde quiera se predique esta palabra que tiene autoridad, esta palabra que da vida, esta palabra que levanta, esta palabra, mi Dios, que alumbra los ojos. Te ruego por cada uno de aquellos que escuchan en esta hora, cada uno de aquellos, mi Dios, que están dispuestos, así como Pablo, a vivir por ti, para ti, a pararse en la verdad. Dios, sabemos que hay mucho engaño, pero tú nos has dejado tu Santo Espíritu para que nos guíe a toda verdad y a toda justicia. Padre, gracias por tus siervos y tus siervas. Gracias por esos hombres y mujeres que se han dispuesto a estar, Señor, de tu lado, que se han aferrado a ti, a tus principios y a tus valores. Guárdalos, guarda esos hogares, guarda esas familias que están parados como aquellos jóvenes hebreos, dispuestos a darlo todo por ti. Ayúdales, bendícelos, aquellos que por primera vez escuchan tu palabra. Sigue tocándolos, sigue ayudándolos a comprender la necesidad de un arrepentimiento genuino. Y aquellos que en este momento te dicen, por la fe, de todo corazón, Señor, aquí estoy, perdona mis pecados, perdona mis errores, mis faltas, perdóname porque yo te he ofendido, he hecho lo malo delante de tus ojos, sé que soy pecador y sé que por la fe en Cristo Jesús, si confieso mis pecados a ti, la sangre de tu Hijo Jesucristo, me dice tu palabra, que me limpia de todo pecado. Gracias, Padre. Si usted con todo su corazón le dijo a Dios en este momento, perdóname, cambia mi vida, que la luz tuya, la luz de tu palabra, alumbre mi corazón, mi hogar, mi familia. Perdóname, Señor, te entrego mi vida. Con todo mi corazón me humillo a ti y me arrepiento. Te recibo como mi Señor y Salvador. Escribe mi nombre en el libro de la vida del Cordero. Gracias por hacerlo, Padre. Gracias. En el nombre de Jesús. Si usted hizo esta oración, crea con todo su corazón que es salvo. Dele gracias, dígale gracias, Señor, por salvarme.
usted, mi hermano y mi hermana. Que está ahí en este momento y necesita un toque de Dios. Permítame orar por usted. Padre, toca a mi hermana, toca a mi hermano. Con tu poder en su cuerpo, en su mente, en su espíritu. Gracias por levantarlos. Gracias por sustentarlo. Gracias por ayudarlos a seguir hacia adelante, mirándote a ti, el autor y consumidor de su fe, de su esperanza. Gracias por ayudar a tus siervos y a tus siervas a seguir proclamando tu verdad. En el nombre de Jesús. Amén. Gracias. Dios los bendiga, mis hermanos. Adelante, puestos los ojos en Jesús, el autor de nuestra esperanza.

Y así fue. En el momento de mi aflicción entró el amado, quitando el velo que impedía su presencia en mí. Por eso el salmista dijo: en mi angustia invoqué al Señor y clamé a mi Dios, y Él oyó mi voz desde su templo, y mi clamor llegó delante de Él a su oído.

el apóstol Pablo en su vida después de su conversión. Fue un hombre que entregó todo. Fue un hombre que lo dio todo por Jesús, por su evangelio, por su palabra. Por él sufrió persecuciones, azotes, cárceles. Pero él pudo decir, para mí, el vivir es Cristo y el morir me es ganancia. Gloria a Dios por la vida de este hombre. Gloria a Dios por su vida, hermano y hermana. Gloria a Dios por los siervos de Dios que se aferran a la verdad. Gracias le damos a Dios por el tiempo que estamos viviendo, por la oportunidad que nos presenta cada día para vivir y expresar con nuestros hechos lo que Cristo ha hecho en nosotros. Hemos sido tocados, hemos sido transformados, y ahora nuestro propósito es vivir para su gloria. Les habla su hermana Dora Flores. Dios los bendiga a cada uno. Que el Señor les guarde y que Dios haga resplandecer su rostro sobre su vida, su familia, sobre su ministerio. Quisiera seguir compartiendo el consejo de Dios. Y estamos en Primera de Corintios capítulo 2. Le invito a usted a que pongamos el sentido, el corazón, el oído para abrir, para escuchar la verdad de Dios. Que el Espíritu Santo que ha sido enviado a la iglesia nos guíe a toda verdad y justicia. Le invito a que oremos, que vayamos a la presencia de Dios unos momentos. Padre, te damos gracias una vez más por tu palabra, por tu verdad. Gracias porque la luz tuya en estos tiempos tan difíciles, tan contradictorios, tan llenos de tinieblas, tu palabra como luz alumbra los corazones, alumbra los hogares, las vidas. Tu palabra trae esperanza, tu palabra trae libertad, mi Dios. Y que tu santo y poderoso Espíritu venga a ser notorio tu poder. Muchas gracias por aquellos corazones, aquellas vidas que vas a tocar, mi Dios, y vas a restaurar. Gracias por sanar. Gracias por dar fuerzas. Gracias por levantar. Gracias, Padre, por Jesús, tu Hijo amado, a quien doy gloria, honra y alabanza. Y en ese nombre poderoso, todo esto te lo pido, en ese nombre de Jesús. Amén. Empezamos, hermanos, a hablar acerca de esta carta que el apóstol Pablo envía a la iglesia de Corinto. Y
hablamos acerca de cómo el apóstol Pablo decidió anunciar el Evangelio de Dios, las buenas nuevas. Él dijo que él no venía con excelencia de palabras o de sabiduría humana. Él se concentró, él se propuso hablar de Jesús, hablar de él y este crucificado. En Primera de Corintios, el apóstol Pablo, en el capítulo 4, verso 20, dice: porque el reino de Dios no consiste en palabras, sino en poder. Consejos para este día, para esta época, que nunca pasan de moda, porque la palabra de Dios es viva, es eficaz, es más cortante que toda espada de dos filos. Solo la palabra de Dios penetra a lo más profundo del corazón y discierne los pensamientos y las intenciones de nuestros corazones. Por eso, el enfoque de Pablo en su predicación era, hermanos, con demostración del Espíritu y de poder. Esa es la manera en que el apóstol Pablo enfocaba el mensaje. Solo el poder del Espíritu Santo, solo la palabra de Dios puede transformar el corazón humano. Solo el poder de Dios puede obrar en un corazón. Obró en el corazón de Saulo antes. Él mismo lo dijo. Él mismo testificó del poder de Dios. Y ahora a ese Cristo que antes él perseguía, ahora lo predica, ahora lo expone, pero con el poder del Espíritu Santo. Y dice el verso 5, pero permítame, consideré tomarme el tiempo de mirar qué era lo que significaba palabras persuasivas. Encontré algunos significados y uno de ellos es conseguir mediante las palabras, sentimientos o razonamiento que una persona actúe o haga algo que tú desees en una situación o momento determinado. Persuadir significa también

verdad de Dios, que es poder de Dios, y que nadie te manipuló, sino que tú estás consciente de que fue el poder de Dios quien tocó tu vida, Timoteo, te transformó ahora, por eso le dice, persiste tú en lo que has aprendido. Y te persuadiste sabiendo de quién has aprendido y que desde la niñez has sabido las Sagradas Escrituras. Y luego le dice el propósito, las cuales te pueden hacer sabio para la salvación por la fe que es en Cristo Jesús. Ahí está la diferencia. Bendito el nombre poderoso de Cristo Jesús. Por eso el apóstol Pablo le dice a la iglesia de Corinto, para que vuestra fe no esté fundada en la sabiduría de los hombres, sino en el poder de Dios. Bendito el nombre de Cristo para siempre. Nuestra fe, hermanos, debe de estar fundada no en la sabiduría de los hombres, sino en el poder de Dios. Por eso el apóstol Pablo se concentró más bien en la verdad del Evangelio, que es la redención por medio de Cristo. Se concentró en el poder del Espíritu Santo. El apóstol Pablo estaba consciente de sus limitaciones humanas, de su insuficiencia personal y del temor y temblor que sentía por dentro. Él no dependía de sí mismo, sino del poder del Espíritu Santo y del mensaje que él estaba entregando, que era la verdad de Dios. Era el propósito por el cual Jesús había venido a este mundo para redimir a la humanidad. Ese era el mensaje que Pablo predicaba. Era un mensaje cristocéntrico. En el verso 4, hermanos, permítame, verso 5, es necesario reconocer y entender que nuestra fe debe de estar fundada en la palabra de Dios y en su poder. Quisiera enfatizar un poco más el verso 4, donde el apóstol dice que ni su predicación fue con palabras persuadidas de humana sabiduría, sino con demostración del Espíritu. Y eso es lo que necesitamos. La demostración del Espíritu de Dios dentro de las iglesias, dentro de las familias, dentro de los hogares. Pero para que eso se haga una realidad, nosotros necesitamos predicar a Cristo, la verdad de Dios. El apóstol Pablo, hermanos, su predicación incluía la obra del Espíritu Santo, el cual convence de culpa a las personas en cuanto a pecado, justicia y juicio, y da testimonio del poder salvador de Cristo y este resucitado. El poder para efectuar la sanidad en el creyente. El poder de Dios que se manifiesta mediante señales y milagros.

Nosotros, hermanos, como ministros del Evangelio, debemos de pedirle a Dios que el poder del Espíritu Santo se manifieste y convenza de pecado a los corazones y se lleve las tinieblas y las vidas sean transformadas por el poder y la verdad del Evangelio. Para que sean llenos del Espíritu Santo, para que haya liberación, para que haya sanidad en los enfermos. Eso solamente lo hace la palabra, la verdad y el poder del Espíritu Santo. Bendito el nombre de Jesús para siempre. Dice, hay algo que quiero compartirles, hermanos, y es una pregunta. ¿Cuál es la diferencia? ¿Cuál es la diferencia entre persuadir y manipular? Cuando hablamos de manipulación, nos referimos al hecho de alterar el curso de una acción para beneficio propio. Porque muchas veces el Evangelio se manipula. Y hay una gran diferencia entre persuadir y manipular. El diccionario de la lengua española, RAE, relaciona, bendito el nombre de Jesús, este concepto con distorsionar la verdad o la justicia al servicio de los intereses propios. Cuando alguien trata de manipular, su intención es controlar a la otra persona. Al manipular, busco mi propio interés, dejando de lado lo beneficioso o perjudicial que pueda ser para la otra persona. Entonces, la manipulación no busca el bien de la otra persona, sino el provecho del que lo manipula. Por eso, el apóstol Pablo nos dice a usted y a mí por medio del Espíritu Santo que él no venía con juegos de palabras, que no, él no venía para manipular a nadie. Él se centró, se propuso en predicar la verdad con demostración de poder, del poder del Espíritu Santo. Vamos a mirar, hermanos, un ejemplo. Este es un ejemplo negativo acerca de manipulación. En el capítulo 27 del libro de Mateo, si usted quiere ir conmigo, capítulo 27 del libro de Mateo, dice la palabra de Dios en el verso 20, vamos a ir al verso 20. Dice, pero los principales sacerdotes y los ancianos persuadieron a la multitud
para que pidiese a Barrabás y que Jesús fuese muerto. Y respondiendo el gobernador les dijo, ¿a cuál de los dos queréis que os suelte? Y ellos dijeron, a Barrabás. Pilato les dijo, ¿qué pues haré de Jesús llamado el Cristo? Todos le dijeron, sea crucificado. Y el gobernador les dijo, pues qué mal ha hecho. Pero ellos gritaban aún más, sea crucificado. Viendo Pilato que nada adelantaba, sino que se hacía más alboroto, tomó agua, se lavó las manos delante del pueblo diciendo, inocente soy yo de la sangre de este justo, allá vosotros. Y dice la palabra de Dios, sigue diciendo, y después, y respondiendo, todo el pueblo dijo, su sangre sea sobre nosotros y sobre nuestros hijos. Recuérdese, cuando se habla de persuadir, se dan argumentos reales, verdaderos, a alguien para que acepte un concepto distinto al que tiene sobre un tema. Cuando se habla de manipulación, entonces se relaciona, hermanos. Se alteran los hechos y esto se relaciona con un concepto de distorsionar, la verdad o la justicia al servicio de los intereses propios de la persona que quiere sacar provecho de una cosa, de una ocasión o de una situación. Aquí, estos hombres, los líderes, ellos por envidia, ellos porque odiaban a Jesús, sacaron provecho para deshacerse de él, manipularon a la multitud para que pidiera a Jesús. En medio de todo ese alboroto, estos hombres aprovecharon la oportunidad para destruir, según ellos, al que hablaba la verdad, al que siempre dijo públicamente que él venía del Padre y que él hacía lo que el Padre le decía que hiciera, que él hablaba lo que el Padre quería que él hablara. Hermanos amados en Cristo Jesús, esa es la diferencia, una diferencia muy marcada. Bendito el nombre de Jesús. Al hablar, hermanos, de la persuasión o persuadir, tratamos de convencer a otros que hay un beneficio mutuo. Y la persuasión tiene una finalidad de convencimiento, pero dentro de una cooperación o intencionalidad desinteresada. La persuasión se apoya en la verdad y la justicia. La persuasión trata de que el receptor del mensaje o el que lo escucha reflexione acerca de los argumentos que se le presenta. Otro ejemplo negativo de la manipulación en un sentido para sacar provecho, para sacar ventaja, para hacer daño, para engañar, para manipular los hechos.
lo tenemos nosotros en ejemplo cuando Judas, dice la palabra de Dios, cuando Judas fue a los principales sacerdotes y les dijo él, ahí en el capítulo 26 de Mateo, si usted quiere ir conmigo, dice la bendita palabra del Señor de esta manera. Capítulo 26. Permítame. Un momentito, por favor. Necesito encontrar el verso. Capítulo 26, verso 14, dice: entonces uno de los doce, que se llamaba Judas Iscariote, fue a los principales sacerdotes y les dijo: ¿qué me queréis dar? Y yo os lo entregaré. Y ellos le asignaron 30 piezas de plata. Y dice la Biblia, y desde ese entonces Judas buscaba oportunidad para entregar a Jesús. En el capítulo 27, hermanos, mire bien lo que dice el Señor. Dice la Biblia: venida la mañana, todos los principales sacerdotes y los ancianos del pueblo entraron en consejo contra Jesús para entregarle a muerte. Simplemente le ofrecieron a Judas dinero, y naturalmente que Judas no era inocente. Él se ofreció para traicionar a Jesús. Sin embargo, dice la Biblia que llevaron a Jesús atado y le entregaron a Poncio Pilato, el gobernador. Entonces Judas, el que le había entregado, viendo que era condenado, devolvió arrepentido las 30 piezas de plata, y dice la palabra de Dios que él les dijo a los principales sacerdotes y a los ancianos: yo he pecado entregando sangre inocente. Pero ¿cuál fue la respuesta de estos principales sacerdotes y estos ancianos? La respuesta fue dura, tajante. Ellos le dijeron: ¿qué nos importa a nosotros? Allá tú. ¿Qué nos importa a nosotros tu vida? ¿Qué nos importa a nosotros tu bienestar? ¿Qué nos importa a nosotros de ti, Judas? Nosotros lo que queremos ya lo tenemos. Nosotros lo que andábamos buscando ya lo conseguimos. Nosotros lo que deseábamos era precisamente esto. Tú te ofreciste para hacer mal. A nosotros no nos importa tu vida. Hermanos, la manipulación es eso. Habla de astucia. La manipulación habla de ocultar información, de alterar la verdad en la transmisión o al transmitir un mensaje. La Biblia es clara, la Biblia es la verdad, la Biblia es la palabra de Dios. Por eso el apóstol Pablo
nos recuerda a usted y a mí. ¿Cuál es el propósito de nosotros al transmitir el Evangelio? ¿Cuál es su propósito? ¿Glorificar a Cristo? ¿Engañar? ¿Decir verdades a medias o medias verdades? ¿Pervertir el Evangelio? ¿Sacar ganancia de él? ¿Cuál es su propósito? Tenemos la palabra de Dios. Usted y yo la tenemos. Pero el propósito de Pablo era, el propósito de Pablo era predicar la verdad, predicar a Cristo, ser guiado, dejarse guiar por el Espíritu Santo y que el Espíritu Santo tocara las vidas y que su poder se manifestara, obrando maravillas, obrando milagros. Eso es lo que usted y yo necesitamos, predicar su palabra en la casa, en la calle, donde quiera que estemos. Bendito el nombre de Jesús para siempre. Dice la palabra del Señor, nada, capítulo 2 de Filipenses, nada hagáis por contienda o por vanagloria, antes bien con humildad, estimando cada uno a los demás como superiores a él mismo, no mirando cada uno por lo suyo propio, sino cada cual también por lo de los otros. Dios no quiere que nos dejemos llevar por los impulsos, simplemente por sacar provecho, por el orgullo, por la vanidad, por el éxito. El apóstol Pablo conocía muy bien todo esto. Él sabía de ello. Bendito el nombre de Jesús para siempre. Por eso, en esta carta, si seguimos la secuencia de esta carta, de la Biblia, de este mensaje, dice el verso 5, para que vuestra fe no esté fundada en la sabiduría de los hombres, sino en el poder de Dios. Las estrategias de predicación centradas alrededor de la sabiduría de los hombres, o sea, el entretenimiento, la personalidad humana, la emoción, no producen resultados para el reino de Dios. Mucha gente usa medios hábiles, entretenidos, engañosos para atraer gente a la iglesia. Pero si no se predica la verdad, esto simplemente se va a esfumar como vino, se va a ir. Porque el único poder que existe es predicar el Evangelio de Dios y permitir que el Espíritu Santo obre en los corazones y en las vidas. Si la fe de alguien está en la sabiduría de los hombres y no en el poder de Dios, entonces
Es como Jesús dijo cuando estaba hablando acerca de la semilla que cayó en pedregales, entre espinos. No tiene solidez, no tiene firmeza. Dice que cuando vienen las pruebas por causa de la palabra, muchos se apartan porque no tienen raíces. Simplemente fue emoción, simplemente fue algo que no tocó el corazón. Y no porque la palabra haya fallado, sino porque el corazón no estaba dispuesto completamente a aferrarse a esa palabra. Como Pablo le dijo a Timoteo, persiste tú en lo que has aprendido, sigue, avanza, camina, no te detengas, aférrate a la verdad de Dios. Bendito el nombre de Cristo para siempre. Dice el verso 6 de Primera de Corintios, ¿dónde estamos? Déjeme ver. Permítame. Sin embargo, dice el apóstol Pablo, hablamos sabiduría entre los que han alcanzado madurez, y sabiduría no de este siglo, ni de los príncipes de este siglo que perecen. Mas hablamos sabiduría de Dios en misterio, la sabiduría oculta, la cual Dios predestinó antes de los siglos para nuestra gloria. Dice el apóstol Pablo, hablamos sabiduría entre los que han alcanzado madurez. ¿Quiénes son estos maduros a los que Pablo podía hablarles esta sabiduría? Algunos piensan, hermanos, que son creyentes que tienen discernimiento, creyentes firmes en la fe. Y vamos a ir al libro de Efesios 4:13. Vamos a ir al libro de Efesios, si usted está conmigo. Bendito el nombre de Jesús para siempre. Porque no todos espiritualmente son maduros en la fe. Algunos son niños, como el apóstol Pablo dijera, niños llevados por toda clase de viento, de doctrina, que no tienen estabilidad. Pero vamos a ir al libro de Efesios, permítame, capítulo 4. Dice la palabra de Dios, hasta que todos lleguemos a la unidad de la fe y del conocimiento del Hijo de Dios, a un varón perfecto, a la medida de la estatura de la plenitud de Cristo, para que ya no seamos niños fluctuantes, llevados por doquiera de todo viento de doctrina. Y sigue diciendo la palabra de Dios, por estratagema de hombres que para engañar emplean con astucia las artimañas del error. Hombres, personas que se habían introducido en la iglesia como hoy, que usan el engaño, usan la manipulación
Pero por eso el apóstol Pablo dice que nosotros necesitamos seguir madurando, aprendiendo de la palabra de Dios para que no seamos presas fáciles de todo aquello que escuchamos, hermanos, como niños llevados por todo viento de doctrina, sino que nosotros tenemos que seguir la verdad en amor, crecer en todo en aquel que es la cabeza, esto es Cristo. Permanecer fieles a la verdad de Dios. Vuelvo a repetir, como el apóstol Pablo le dijo a Timoteo, persiste en la verdad, en lo que tú has aprendido. ¿Y de quién has aprendido? De Cristo, de su palabra. Eso te va a hacer sabio para la salvación. Y eso es lo que Dios nos está diciendo a usted y a mí ahora. Bendito el nombre de Jesús para siempre. Dios no quiere que nosotros seamos niños, porque hay peligro. Hay peligro espiritual. Hay peligro doctrinal. Hay peligro. Por eso Dios quiere que estemos fundamentados en la fe, en su palabra, en el poder de Dios. Bendito el nombre de Cristo para siempre. Esto, hermanos, lo necesitamos ahora más que nunca. Porque hay muchos engañadores, como dice la Biblia, que han salido por el mundo. Hay muchos. En el capítulo 14 de Primera de Corintios, dice la palabra de Dios, hermanos, no seáis niños en el modo de pensar, sino niños en la malicia, pero maduros en el modo de pensar. Dios quiere madurez en el cuerpo de Cristo. Dios no quiere niños, o sea, no quiere que permanezcamos siendo niños toda la vida. El Señor quiere que tengamos discernimiento, que sepamos hacer la diferencia entre lo que es verdadero y lo que es falso. Porque de otra manera vamos a ser fácil presa del enemigo. En el capítulo 3 dice la palabra de Dios, capítulo 3, dice la palabra del Señor. Verso 12, dice, no que lo haya alcanzado ya, ni que sea perfecto, pero prosigo por ver si logro hacer aquello para lo cual fui también asido por Cristo. Hermanos, yo mismo no pretendo haberlo alcanzado, pero una cosa hago, olvidando ciertamente lo que queda atrás y extendiéndome a lo que está delante. Prosigo a la meta, al premio del supremo llamamiento de Dios en Cristo Jesús. Tenemos que tener una meta, tenemos que proseguir hacia adelante, tenemos que avanzar, tenemos que perseverar, tenemos que permanecer en la palabra de Dios. Solo de esa manera vamos a llegar a la meta. Solo de esa manera vamos a vencer. Solo de esa manera vamos a tener victoria. Por eso el apóstol

Señor de señores, Él es bueno. Él es bueno.

Ayúdame.

Con un aplauso a mi esposa Natalia. Woo!

0: Bien.
1: Padre, te confieso a corazón abierto que todo es muy incierto en este desierto. 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

0: del Señor está sobre mí.
1: En tu verdad.
0: Por cuanto me ha ungido para dar buenas nuevas a los pobres. 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

No sabía cómo iniciar esta canción, cómo empezar a describir a alguien tan indescriptible. 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No hay versos que puedan ayudar a este poeta. Cualquier articulación se quedaría incompleta.

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¡Grito de júbilo! ¡Vamos con los pies, sí, vamos! ¡Muévame los pies, muévame los pies!

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Hola, muy buenos días, ¿cómo amanecimos? ¿Contentos? Amén. Bendecidos y en victoria. Gloria a Dios, qué bueno. Me da mucho gusto que podamos hablar en fe y para fe. Sabemos que nuestra vida está basada en la fe del Hijo de Dios y eso es lo que nos pues sostiene, nos ayuda, nos levanta. En fin, en cada cosa de la que hacemos, pues ahí vemos la mano de Dios. Y pues me da mucho gusto estar con todos ustedes el día de hoy, en esta bonita mañana. Gracias a Dios por todas sus bendiciones, por todo lo que el día de ayer pudimos disfrutar. Cada uno, ¿verdad? En sus labores, en sus actividades y pues viendo la mano de Dios obrar a nuestro favor y en nuestros seres amados. Y bueno, pues gracias a Dios por todo lo que Él

El saludo a una joven ahí en la congregación. La conocimos desde chiquitita y hoy ya está cumpliendo años. Pues un saludo ya a Milet Escalona, que la pase muy bonito su cumpleaños y que Dios sea guiando sus pasos, no solo hoy, sino todo este año que hoy inicia para ella. Y si usted también está cumpliendo años, tome para usted también el saludo y la felicitación. Quiero invitarles para que me acompañen a ver la promesa del día. Hoy nos vamos a referir a la carta del apóstol Pablo a los Romanos en el capítulo 8 y vamos a ver los versos del 35 al 39. Y pues antes de leerles, quiero decirles que esta porción para mí es de grande, grande bendición. Siempre que la encuentro, me gozo de poder saber que hay algo tan grande que es el amor de Dios que supera cualquier cosa de la que pudiéramos vivir. Y hoy en este bello día, yo no sé cómo esté tu vida, qué estés pasando o qué cosa estés atravesando, pero Dios me dirigió a esta porción el día de hoy. Y quiero compartirla con ustedes. Dice así Romanos capítulo 8, versos 35 al 39. ¿Quién nos separará del amor de Cristo? ¿Tribulación o angustia o persecución o hambre o desnudez o peligro o espada? Como está escrito, por causa de ti, somos muertos todo el tiempo. Somos contados como ovejas de matadero. Antes, en todas estas cosas somos más que vencedores por medio de aquel que nos amó. Por lo cual, estoy seguro de que ni la muerte, ni la vida, ni ángeles, ni principados, ni potestades, ni lo presente, ni lo porvenir, ni lo alto, ni lo profundo, ni ninguna otra cosa creada, nos podrá separar del amor de Dios que es en Cristo Jesús, Señor nuestro. Hasta ahí. ¿Qué le parece? Aquí se detalla con casi lujo de detalles, valga la redundancia, las cosas que pudiéramos nosotros poner como excusa o como pretexto de situaciones adversas que pudieran hacernos sentir lejanos de Dios o separados de Él. Pero dice aquí, como pregunta, ¿quién nos separará del amor de Cristo? Y el apóstol Pablo hacía la pregunta como lanzándola al público o a sus lectores, porque seguramente él había escuchado algunas quejas, algunas situaciones por ahí que él prefiere escribirles y decirles estas cosas. En su carta, claro, dice, ¿será que cuando estés en tribulación esto te va a separar de Dios? ¿Cuando estés en angustia, la angustia te va a separar de Dios? Cuando estés en persecución o tengas hambre, estés padeciendo hambre, estés pasando una prueba dura o no tengas ni qué ponerte de ropa o alguien te esté amenazando, persiguiendo, haciendo alguna cosa así. Cualquier de estas cosas que son difíciles, que son pesadas, pudieran provocar en nosotros un distanciamiento de Dios, de decir, Dios, me has abandonado, ¿qué pasó ahí? ¿Qué está pasando? Pero dice aquí, como está escrito, por causa de ti, somos muertos todo el tiempo. Somos contados como ovejas de matadero. El apóstol Pablo sabía que las pruebas y las situaciones que como cristianos nos tocarían vivir podrían hacernos sentir como que Dios nos dejó,
como que no le interesamos, como que es

Está muy pesada la carga, la situación, etcétera. Pero aquí dice, como está escrito, por causa de ti, somos muertos todo el tiempo. O sea, cuando aceptamos a Cristo, también estamos aceptando que el enemigo se va a poner más duro con nosotros, nos va a querer tirar, nos va a lanzar de todo tipo de dardos, porque él va a querer estorbar nuestra vida. No quiere vernos en victoria, no quiere vernos prosperados. Así que él va a intentar cosas, pero dice, aunque el enemigo haga de las suyas, no va a proceder nada ahí, porque dice, por causa de ti somos muertos todo el tiempo. Somos contados como ovejas de matadero. Cuando uno presta atención a las ovejitas, a las que escogen para llevarlas al sacrificio por alguna cosa, ¿verdad? Que ya tienen la edad suficiente o no sé, la situación que sea, el encargado de la granja ya sabe a cuáles va a escoger, a quiénes les echó el ojito para llevarlas al matadero, porque a lo mejor es necesario bajar el número de animalitos o qué sé yo. Pero cuando ya las ovejas están señaladas para llevarlas al matadero, pues ellas no pueden hacer nada porque son tan nobles y son tan sumisas, ¿verdad? Que se dejan acarrear y ellas van calladitas. No sé si sospechen que van al matadero, pero igual si lo sospechan o no, ellas van calladas. Entonces dice aquí que nosotros somos así como las ovejas que van al matadero. O sea, por causa de Cristo estamos señalados a que nos van a querer dañar, nos van a querer lanzar dardos, lanzar palabras hirientes, palabras de desprecio, qué sé yo, cuánta cosa. O sea, siempre va a haber ese riesgo, pero dice, antes, en todas estas cosas, o sea, toda la tribulación, la angustia, la persecución, el hambre, la desnudez, las amenazas, todo eso, en todo eso somos más que vencedores por medio de aquel que nos amó, o sea, de Jesucristo. Él pone su vida para rescatarnos. Él dispone su corazón para ayudarnos en estas pruebas difíciles. Y luego dice, por lo cual estoy seguro de que ni la muerte ni la vida, ni ángeles ni principados, ni potestades, ni lo presente ni lo porvenir, ni lo alto ni lo profundo, ni ninguna otra cosa creada nos podrá separar del amor de Dios, que es en Cristo Jesús. Ahí da una grande lista de cosas que pudieran hacernos sentir de que Dios ya nos dejó, ya nos abandonó, porque pone en la lista de las cosas que pudieran, pero dice, estoy segura que aunque te mataran, aunque tuvieras vida, aunque vinieran ángeles o principados a querernos dañar, o potestades, o lo presente, o lo que venga en el futuro, o lo alto, o lo profundo, lo que está en los cielos o en las profundidades de la tierra, ninguna cosa creada, nada, nada de lo que usted pueda imaginar, nos podrá separar del amor de Dios que es en Cristo Jesús. Entonces, ¿qué más queremos, amados amigos y hermanos? Dios está ahí dispuesto a tendernos la mano en el momento que le pidamos. Sea que estemos pasando por una angustia, por una enfermedad, por un mal negocio, por una traición, por un lo que sea. Nada de esto te puede robar el gozo que Dios te da. No dejes que las tristezas, que las situaciones de la vida, que las burlas, que las palabras maldichas, etcétera,
nos puedan separar del amor de Dios que es en Cristo Jesús. Dios, déjenme les digo, Él va a estar presente aún y cuando tú o yo estemos padeciendo una situación y tengamos que sobreponernos y todo ello, Dios está ahí. Dios está detrás de todo y Él está cuidando de tu corazón, de mi corazón, para que no seamos dañados. Entonces, sabemos que podrá haber amenazas, podrá haber cosas por ahí difíciles, cosas, situaciones adversas, pero mayor es el que está con nosotros, que nos va a hacer salir adelante, nos va a hacer flotar ahí en las aguas cuando pensabas que no iba a poder. Dios es nuestro ayudador, Él es quien nos da la victoria, que aunque el que peleó es Él, pero nos da a nosotros esa victoria, ese triunfo, te lo da a ti, me lo da a mí. Así es que yo quiero que hoy recordemos que nada nos puede separar del amor de Dios. Su amor está incondicional ahí para ti y te abraza, te cobija, te pone su mano de poder ahí donde te duele, ahí donde estás padeciendo ahorita. Ten por seguro que nada podrá separarte de ese amor que Dios nos da. Entonces, lea si quiere nuevamente Romanos 8 del 35 al 39, o si quiere leerlo todo, pues léalo, todo el capítulo es de grande bendición, pero recordemos, nada nos va a poder separar del amor de Cristo, ni nada de lo que pudimos decir ahorita, ni del peligro, ni de nudez, ni de hambre, ni nada. Nada nos puede separar del amor de Cristo, nada nos puede separar de ese amor que nos sostiene, que nos levanta, que nos premia y que nos ayuda a seguir adelante. Amén. Pues hoy les deseamos muy bendecido día, que la gracia de Dios y su favor vaya con todos nosotros para todo lo que vayamos a hacer. Lo podamos hacer y Dios lo prospere. Amén. Pues antes voy a hacer una pequeña oración para aquellos que están pasando alguna situación difícil. Dios mío, hoy vengo delante de ti para pedirte bendigas a cada uno de mis hermanos que está escuchando esta promesa hoy, a todos aquellos que están padeciendo ahorita alguna situación de salud, a aquellos que han estado recién operados y que pues van saliendo hacia adelante, pero aún hay detalles. Dios, envía tu palabra, solo di la palabra y será hecho. Sanidad en las vidas de aquellos que lo requieren. Y gracias, Dios, por ser propicio a nuestra necesidad. Hoy alabamos tu nombre y te exaltamos y te pedimos que seas tú encargándote de todo en nuestras vidas y que cuides de nosotros en cada momento del día. Gracias te damos, encomendamos a ti todas las familias, los matrimonios, los hijos, los trabajos, en el nombre de Jesús. Todo está en tus manos. Amén. Bueno, pues les deseamos muy bendecido día y nos vemos hasta mañana.

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Hola, muy buenos días. Qué bueno que estamos juntos en este bello día, en esta bonita mañana que nuestro Dios nos da para que disfrutemos de ella. Es un gozo, un placer poder estar con ustedes y contar, sobre todo con su fina atención, sabiendo que pues cada uno tiene muchas diligencias y trabajos y situaciones que hacer, pero gracias por compartir el tiempo con nosotros y disfrutar de la promesa del día, que es una promesa o son varios versículos que encierran una o varias promesas que Dios tiene para usted y para mí, para que las usemos, para que nuestro corazón se derrame delante de Él y confiemos en su poder y en su benevolencia, en que Él va a actuar a favor nuestro y todo va a cooperar para bien. Amén. A nombre de mi esposo, Pastor Gabriel, les manda un saludo muy afectuoso a todos ustedes y una disculpa que no ha podido acompañarnos, pero siempre está muy al pendiente y les mando un saludo muy, muy especial a todos y cada uno de ustedes. Y juntamente conmigo, hoy queremos felicitar a los que están cumpliendo años hoy, a los que celebran un aniversario, pues pásela bien, bien bonito, que sea Dios dirigiendo sus pasos, encaminándole siempre para llegar a lo mejor. Y bueno, pues hoy que no sea la excepción, que sea hoy nuestro corazón confiando totalmente en nuestro Dios y esperando en Él. Y bueno, pues una felicitación muy grande a todos los cumpleañeros. Y no solamente el día de hoy que cumplen años, sino todo el año que hoy empieza para ustedes. Bienvenidos todos y vamos a pasar a lo que es la promesa. Y quiero invitarles para que me acompañen, si pueden, por ahí en el Salmo 34. Este Salmo, ya lo hemos comentado en otras ocasiones, es uno de mis favoritos porque este Salmo tiene bastantes promesas, o sea, muchos regalos para usted y para mí, que podemos apropiarnos, que podemos hacer nuestros, y eso nos va a provocar una felicidad en nuestro ser. Por eso es importante disfrutar cada promesa, cada porción o versículo que aprendemos por aquí. Pues yo creo que todo esto es de grande, grande bendición. Y dice aquí, vamos a enfocarnos en el verso 15 y luego vamos a ver del 17 al 19. Dice así la palabra de Dios en el Salmo 34, que habla sobre la protección que Dios da a cada uno de nosotros. Dice: los ojos de Jehová están sobre los justos y atentos sus oídos al clamor de ellos. Verso 17. Claman los justos y Jehová oye y los libra de todas sus angustias. Cercano está Jehová a los quebrantados de corazón y salva a los contritos de espíritu. Muchas son las aflicciones del justo, pero de todas ellas le librará Jehová. Amén. Hasta ahí. Y qué bonito saber que cada vez que usted o yo tenemos una necesidad o estamos pasando un momento muy difícil, muy amargo, pues sepamos que tenemos alguien que nos puede sacar de ahí, de ese hoyo de desesperación, de ese lugar peligroso o como sea. Pero Dios tiene perfecto cuidado de nosotros. Y dice: los ojos de Jehová están sobre los justos. Usted y yo somos justos por la sangre de Jesucristo. Usted y yo somos justos no por nuestras justicias, porque dice la Biblia que esas son como cosas feas, sucias. Pero dice que Jesucristo
en la cruz del Calvario clavó el acta que estaba dirigida hacia nosotros para cobrarnos toda esa deuda. Bueno, Jesús la clavó en la cruz y exhibió públicamente a todo principado, a todo demonio que nos quería dejar en vergüenza, que nos quería dejar ahí expuestos. Y entonces dice aquí que los ojos de Jehová están sobre la gente que le ama, que le busca, la gente justa. Y atentos sus oídos para cuando claman ellos, usted y yo también. Entonces dice aquí, claman los justos y Jehová oye y lo libra de todas sus angustias. Qué importante es que si usted y yo somos considerados justos por la sangre de Jesucristo y por la gracia que después de que Él se levantó de los muertos nos regaló, pues entonces podemos darnos cuenta cómo es que dice aquí, claman los justos y Jehová oye. Si usted y yo tenemos una necesidad hoy, o estamos pasando una prueba, una situación difícil, sepamos que Dios tiene perfecto cuidado de nosotros y nos va a ayudar a salir adelante. Dice aquí que claman los justos y Jehová oye y lo libra de todas sus angustias. Hay veces que, pues, que nos llega, ¿verdad? Esa prueba, esa situación que afecta a nuestros sentidos, que afecta a nuestra alma. Pero dice aquí que cuando estamos en esas situaciones, lo importante es clamar a Dios. Eso es lo que debemos hacer usted y yo, clamar a Dios y Dios promete librarnos de todo peligro, de toda angustia, de todo problema. Entonces, dice, cercano está Jehová a los quebrantados de corazón y salva a los contritos de espíritu. ¿Y qué quiere decir aquí? Pues que Dios está muy cerca, atento a su oído para cuando clamamos. Y como dice aquí, claman los justos y Jehová oye y los libra de todas sus angustias. Cuando tú y yo clamamos a Dios de corazón, cuando clamamos desde el fondo de nuestro corazón, Jehová nos oye, dice aquí la palabra. Pero aparte de eso, lo libra de todas sus angustias. Este es algo muy hermoso que podemos guardar o atesorar por ahí, tenerlo presente para cuando nos enfrentemos a alguna situación o alguna cosa parecida a esta, podamos nosotros también decir que estamos clamando a Dios y que Él nos oye y que aparte nos va a librar de todo lo que nos esté angustiando. Entonces, estemos muy atentos a ello y dice, cercano está Jehová a los quebrantados de corazón y salva a los contritos de espíritu. Cuando estamos en medio de la prueba, cuando estamos en medio de ese diagnóstico que nos dan, que el panorama no sabes ni cómo desglosarlo o cómo digerir, ¿verdad? Cuántas cosas pasan a nuestro alrededor. Pero dice aquí que cercano está Jehová a aquellos que están quebrantados de corazón. Si tu corazón ha decaído, está llorando, está triste, etcétera. Bueno, pues sepamos una cosa, que cerca de nosotros está Jehová de los ejércitos. Él es el que procura nuestra seguridad y nuestro premio. Dice ahí,
Cercano está Jehová a los quebrantados de corazón y salva a los contritos de espíritu. O sea, Dios siempre va a ver cómo está tu corazón y cómo es que estás clamando y cómo es que le pides las cosas para que Él nos responda. Y dice, muchas son las aflicciones del justo, pero de todas ellas le librará Jehová. Aquí podemos ver como un cierre, un tipo oración. Después de ver todo lo que ya hemos leído y visto, y dice, muchas son las aflicciones del justo. O sea, no se espante si dice usted, yo ya pasé una prueba la semana pasada, pero hoy está en medio de otra. Y renegar, decir, ay Dios, ¿por qué? No me atinaron aquí, mi bolsa, esto, lo otro. ¿Verdad? Pero dice aquí, que cercano está Jehová a los quebrantados de corazón y salva a los contritos de espíritu. Pero dice, muchas son las aflicciones del justo. O sea, vamos a pasar por muchas situaciones, por muchas circunstancias, pero sepamos que aunque esté difícil, aunque esté complicado, dice, con todo, muchas son las aflicciones del justo, pero todas ellas le librará Jehová. O sea, a pesar de cualquier situación que sea la que estemos pasando o viviendo, de todo ello, Dios nos va a librar y nos va a proteger. Dios es amoroso, es misericordioso y aquí dice, salva a los contritos de espíritu, o sea, a los que se han dolido de su espíritu, a los que han pasado una situación adversa, a quienes les han, no sé, hecho largas en su situación de salud, pero en todo esto, Dios está glorificándose. Y dice aquí entonces, muchas son las aflicciones del justo, pero de todas ellas le librará Jehová. Si tú estás pasando hoy por una aflicción, si tu amiga, si tu vecina, si alguien que tú conoces está pasando por situaciones adversas, tú puedes compartirle y decirle, descansa en Dios. Él es el único que puede llevar la carga. Así como hoy. Y cada día, ¿verdad? Le clamamos para que Él lleve nuestra carga. Así. Hoy pidámosle que si hay alguna situación adversa, si hay alguna enfermedad, hay alguna situación por ahí que estemos batallando, en el nombre de Jesús vamos a creer que todo va a ir caminando con ritmo hacia adelante, sin detenernos, sin cosas así como que nos puedan hacer retroceder o retardar, pues no, vamos a quitar todo eso y dejar que nuestra confianza esté en Dios, vamos a clamar a Él sabiendo que Él nos oye y que nos libra de todas las angustias, así que vamos a confiar en nuestro Dios, que es fuerte, es poderoso y pues que Él nos ama. Vamos a ir entonces con ánimo a nuestras labores. Y, perdón, vamos a creerle en todo lo que nos ha prometido. Vamos a confiar que Él pues va a extender por ahí su misericordia y que también nos va a ayudar en todo tiempo. Amén. Entonces, pues yo les motivo a que estemos confiando todos los días que clamemos a Él, como dice aquí, claman los justos y Jehová oye y los libra de todas sus angustias. Si tenemos una petición hoy, si tenemos una situación adversa, si tenemos un panorama no muy agradable, es el momento de clamarle a Él, sabiendo que Dios inclina su oído. Porque él ha prometido, y así lo hará, que dice, claman los justos y Jehová oye y los libra de todas sus angustias. Vamos a creer a la palabra de Dios, tomemos estas promesas
hagamos las nuestras y vamos con ánimo en este día a las labores, a los negocios o a lo que sea que usted tenga que ir. Vamos confiados en el poder de nuestro Dios. Amén. Que Dios les bendiga, que tengan muy bendecido día, que la gracia de Dios y su favor nos acompañen para que prospere todo el trabajo de nuestras manos. Bendecido día, nos vemos hasta mañana.

0: 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Hola, muy buenos días. Qué bueno que estamos juntos en este bello día, en esta bonita mañana que nuestro Dios nos... nos da para que disfrutemos de ella. Es un gozo, un placer poder estar con ustedes y contar, sobre todo con su fina atención, sabiendo que pues cada uno tiene muchas diligencias y trabajos y situaciones que hacer, pero gracias por compartir el tiempo con nosotros. Y disfrutar de la promesa del día, que es una promesa, o son varios versículos que encierran una o varias promesas que Dios tiene para usted y para mí, para que las usemos, para que nuestro corazón se derrame delante de Él y confiemos en su poder y en su benevolencia, en que Él va a actuar a favor nuestro, y todo va a...
1: Muy buenas tardes, Dios le bendiga a cada uno de ustedes que nos escuchan a esta hora, Dios les bendiga a cada uno de ustedes, amén, amén, gloria al Señor Jesucristo. Doy gracias al Señor por poder estar aquí para hacer este, su programa, lo que dice la Biblia. Le doy gracias al Señor Jesucristo porque Él es quien nos ayuda en todas las cosas, quien nos anima a hacer su voluntad, el que nos renueva, fortalece, el que cada mañana al abrir nuestros ojos nos recuerda que Él es nuestro Dios, nuestro Salvador, que no temamos a nada de las cosas, que no tengamos temor alguno, que sigamos creyendo, que sigamos confiando, que Él está con nosotros. Muchas veces usted y yo, que hemos conocido al Señor Jesucristo, tenemos problemas, dificultades, tenemos nosotros muchas veces en nosotros mismos difíciles cosas de entender, pero el Señor, nuestro Dios Todopoderoso, Él todo tiene en control, Él todo lo tiene escrito en su hermosa y bella palabra, y cuando vamos a este libro precioso y maravilloso que se llama Biblia, este libro que en el cual Dios nos dejó sus mandamientos y sus palabras para nuestra alma, para que vivamos por ellas, sus mandamientos, sus estatutos, sus decretos. Podemos entender que el plan de Dios para la humanidad es perfecto, que el plan de Dios para el ser humano es perfecto, que el plan de Dios para este mundo es perfecto, aunque hoy miremos todo imperfecto. Él es perfecto, porque todo lo hizo perfecto, lo hizo excelente, lo hizo con sabiduría, lo hizo con amor. Por eso en este día maravilloso, un día muy gris, estoy mirando a través de la ventana y miro el cielo gris, miro el cielo triste. Y yo digo, Señor, usted está triste por esta humanidad. Está triste porque hay mucha maldad en el mundo, porque hoy tantas cosas suceden y usted está triste por esta humanidad, la cual hizo, pero muchas veces, amado hermano, persona que escuchas, muchas veces decimos, pero no entiendo, Señor. Y no entendemos por qué pasan las cosas. Cada día son más difíciles de entender y comprender al ojo humano, a la sabiduría humana. Pero al escudriñar la palabra de Dios, podemos entender las cosas, amado hermano y persona que escuchas. Y en este día, un día maravilloso, porque yo siempre digo es un día maravilloso, porque este es el día que hizo nuestro Dios. Estamos en un tiempo muy difícil en la humanidad, con tanta tecnología, con tantas cosas de inteligencia artificial. El mundo va tras tantas cosas, pero nuestro Señor y Salvador Jesucristo, Él sigue siendo nuestro Señor, nuestro Salvador. Él sigue siendo el mismo de ayer, de hoy, de siempre. Él es el Dios de todos los tiempos. Él es el Dios de Abraham, de Isaac, de Jacob, Dios de Israel. Él es el Dios nuestro, el que hizo los cielos y la tierra. Con el poder de su palabra, todo lo hizo perfecto. El hombre lo hace imperfecto y lo daña, pero Él lo hizo perfecto. Amados, en esta hora, en el nombre de Jesús, yo te voy a compartir un mensaje de la palabra de Dios. Quiero compartirle ahí, en el libro de Habacuc, quiero compartirle cómo este siervo del Señor, este profeta, este hombre, en aquel tiempo en el cual vivió y anduvo llevando el mensaje de Dios, era un tiempo difícil para él también. Era tiempo de grandes situaciones difíciles en la tierra. Pero yo quiero compartírselo a la luz de la palabra de Dios y quiero que entendamos que en diferentes tiempos de la humanidad, en diferentes generaciones, ha habido situaciones difíciles. Y están registradas en la Biblia para que nosotros podamos entender también en estos tiempos. Amén. Que Dios tiene el control de todas las cosas. Y en esta ocasión yo le voy a compartir ahí en el capítulo 1, cómo Habacuc se quejó delante de Dios. Él se quejó de que lo que él miraba era injusto y habló con Dios, así como usted y yo muchas veces hablamos con Dios y nos quejamos. Es válido, Él nos escucha. Él es nuestro Dios, nuestro Señor Salvador. ¿A quién vamos a ir si no es a Él? ¿Con quién nos vamos a ir a quejar si no es con Él? Él nos entiende mejor que nadie, mejor que nuestra madre, nuestro padre, nuestro hermano, nuestro amigo, nuestro vecino. Mejor nos entiende Dios que nadie. Amén. Y por eso, reflexionando como siempre en el tiempo que vivimos y las situaciones de este mundo, de esta vida, yo siempre reflexiono y leo la palabra del Señor y Dios me hace entender las cosas. Pero yo le quiero compartir a usted en este día, en el libro de Habacuc, capítulo 1, la queja de Habacuc delante de Dios. Pero primeramente vamos a orar. Amén. Y así para comenzar, recuerde, este programa se llama Lo que dice la Biblia. Y yo le voy a compartir en este día la carta de Habacuc, capítulo 1, lo que este siervo le dijo al Señor, cómo él vino y se quejó delante de él y por qué se quejó. Amén. Así que vamos a entender esto a través de la palabra de Dios y primeramente que nada voy a orar para poner todas las manos del Señor. Amén. Padre, en el nombre poderoso de Jesús de Nazaret, Señor, yo le doy gracias, la honra y la gloria. Gracias, Señor. Estoy aquí, Señor, para hacer ese su programa, lo que dice la Biblia, Señor. Ese ministerio que usted me dio, Señor, un pequeño ministerio, Señor, de compartir la palabra suya con las personas, Padre, para que a través de los micrófonos ellos oigan su mensaje. Padre, así como usted me lo ha dado a mí primero, yo lo comparto, yo lo entrego a través de los micrófonos, Señor, sabiendo en el tiempo en el cual vivimos, Señor, son tiempos difíciles, tiempos, Señor, en los cuales en el mundo entero hay situaciones difíciles, Padre, pero todo está en sus manos, Señor. Debemos aprender y entender que todo está en sus manos y usted tiene tiempo para todas las cosas. Padre, todo lo que en esta tierra debajo del sol se hace y se quiere, Señor, tiene su tiempo. Padre, gracias, gracias en el nombre de Jesús. Yo le pido por cada persona que va a escuchar este mensaje, que sus oídos, Señor, ellos puedan entender a través de sus oídos y entender en su alma, Señor, y discernir lo que usted quiere hablar a nuestras vidas y entenderlo, atesorarlo, vivirlo, Padre, ponerlo por obra en el nombre de Jesús. Padre, muchas gracias. Que las vidas de las personas sean edificadas. Se lo pido todo en el nombre de Jesús. Amén. Amén. Gloria al Señor Jesucristo. Amén. Gloria al Señor. Amén. Gloria, gloria a su nombre. Él es bueno y todopoderoso. Aleluya. Gloria a Dios. Vamos a leer la palabra de Dios ahí en el libro de Habacuc, capítulo 1. Ahí lo voy a compartir esta queja de Habacuc. Amén, delante de Dios. Está en primer capítulo de Habacuc. Leemos la palabra de Dios en el nombre del Padre, del Hijo y del Espíritu Santo. Dice ahí en el primer capítulo, dice, Habacuc se queja de injusticia. Dice la profecía que vio el profeta Habacuc. ¿Hasta cuándo, oh Jehová, clamaré y no oirás? Y daré voces a ti a causa de la violencia y no salvarás. ¿Por qué me haces ver iniquidad y haces que vea molestia? Destrucción y violencia están delante de mí, y pleito y contienda se levantan. Por lo cual la ley es debilitada y el juicio no sale según la verdad. Por cuanto el impío asedia al justo, por eso sale torcida la justicia. Aleluya, gloria a Dios. Gloria a Dios. Aquí vemos cómo el profeta Habacuc viene delante de Dios. Y él empieza a reclamarle, a quejarse. Lo primero que le dice es, ¿hasta cuándo, Jehová, clamaré y no oirás? Y daré voces a ti a causa de la violencia y no salvarás. Y le dice, ¿por qué me haces ver iniquidad y haces que vea molestia? Destrucción y violencia están delante de mí, y pleito y contienda se levantan, por lo cual la ley es debilitada y el juicio no sale según la verdad, por cuanto el impío asedia al justo. Por eso sale torcida la justicia. Aleluya, gloria a Dios. Y aquí seguimos. Es todo el primer capítulo que se lo quiero compartir. Mirad entre las naciones y ved asombrados, porque haré una obra en vuestros días que aun cuando se os contare no la creeréis. Porque he aquí, yo levanto a los caldeos, nación cruel y presurosa, que camina por la anchura de la tierra para poseer las moradas ajenas. Formidable es y terrible de ella misma procede su justicia y su dignidad. Sus caballos eran más ligeros que leopardos y más feroces que lobos nocturnos. Y sus jinetes se multiplicarán, vendrán de lejos sus jinetes y volarán como águilas que se apresuran a devorar. Toda ella vendrá a la presa. El terror va delante de ella y recogerá cautivos como arena. Escarnecerá a los reyes y de los príncipes hará burla. Se reirá de toda fortaleza y levantará terraplén y la tomará. Luego pasará como el huracán y ofenderá atribuyendo su fuerza a su Dios. Gloria al Señor Jesucristo. Aquí vemos cómo el Señor le dice que Judá será castigada cuando Él envía a los caldeos. Estos hombres sanguinarios, estos hombres terriblemente malvados, pero el Señor le dice que de ellos mismos procede su justicia y su dignidad. Aquí el Señor empieza a hablarle y decirle que pues lo que se mira ahora no es nada comparado con lo que ha de venir. Que Él castigará a Judá enviando a los caldeos. Esta manera en la que Dios le está hablando es una manera de contestarle, pero dándole a entender que todo lo que él está viendo hasta el día de hoy no es nada comparado con lo que en un futuro pasará. Y vamos a seguir. Y luego vemos cómo Habacuc protesta otra vez. Dice, ¿no eres tú? En el verso 12, ¿no eres tú desde el principio, oh Jehová, Dios mío, santo mío? No moriremos, oh Jehová, para juicio lo pusiste, y tú, oh roca, lo fundaste para castigar. Muy limpio eres de ojos para ver el mal, ni puedes ver el agravio. ¿Por qué ves a los menospreciadores y callas cuando destruye el impío al más justo que él? Y haces que sean los hombres como los peces del mar, como reptiles que no tienen quien los gobierne. sacará a todos con anzuelo, los recogerá con su red y los juntará en sus mallas, por lo cual se alegrará y se regocijará. Por esto hará sacrificio a su red y ofrecerá sahumerios a sus mallas, porque con ellas engordó su porción y engrosó su comida. Vaciará por eso su red y no tendrá piedad de aniquilar naciones continuamente. Aquí le dice Abacú al Señor, protesta contra él, y él le da a entender, ¿verdad? Pues no eres tú Dios desde el principio, tú eres nuestro Dios, tú eres mi Dios, no moriremos, oh Jehová, pues tú has puesto todo esto para juicio, oh roca. Y empieza allí él a hablarle y a decirle, eres muy limpio de ojos para ver el mal y no puedes ver el agravio, o sea, empieza a quejarse, está protestando delante de Dios. Pero en el capítulo 2, aquí vamos a ver la respuesta de Dios, amén. Y ahí dice, usted lo puede leer también, en el capítulo 2 de Habacuc, dice ahí arribita, Jehová responde a Habacuc. Aquí vamos a ver la respuesta de Dios a Habacuc. Sobre mi guarda estaré, y sobre la fortaleza firmaré el pie, y velaré para ver lo que se me dirá. ¿Y qué he de responder tocante a mi queja? Y Jehová me respondió y dijo, escribe la visión y declárala en tablas para que corra el que leyere en ella. Aunque la visión tardará aún por un tiempo, mas se apresurará hacia el fin y no mentirá. Aunque tardare, espéralo, porque sin duda vendrá, no tardará. He aquí que aquel cuya alma no es recta se enorgullece, mas el justo por su fe vivirá. Y también el que es dado al vino es traicionero, hombre soberbio que no permanecerá. Ensanchó como el Seol su alma y es como la muerte que no se saciará. Antes reunió para sí todas las gentes y juntó para sí todos los pueblos. No han de levantar todos estos refrán sobre él y sarcasmo contra él, dirán, ay del que multiplicó lo que no era suyo, ¿hasta cuándo había de acumular? Gloria al Señor, sobre sí prenda tras prenda. No se levantarán de repente sus deudores y despertarán los que te harán temblar y serás despojo para ellos. Por cuanto tú has despojado a muchas naciones y todos los pueblos te despojarán a causa de la sangre de los hombres y de los robos de la tierra, de las ciudades y de todos los que habitan en ellas. ¡Ay del que codicia injusta ganancia para su casa, para poner en alto su nido, para escaparse del poder del mal! Tomaste consejo vergonzoso para tu casa, asolaste muchos pueblos y has pecado contra tu vida. Porque la piedra clamará desde el muro y la tabla del enmaderado le responderá. ¡Ay del que edifica la ciudad con sangre y del que funda una ciudad con iniquidad! ¿No es esto de Jehová de los ejércitos? Los pueblos, pues, trabajan para el fuego y las naciones se fatigan en vano, porque la tierra será llena del conocimiento de la gloria de Jehová, como las aguas cubren el mar. ¡Ay del que da de beber a su prójimo! ¡Ay de ti que le acercas tu hiel y le embriagas para mirar su desnudez! Te has llenado de deshonra, más que de honra. Bebe tú también y serás descubierto. El cáliz de la mano derecha de Jehová vendrá hasta ti y vómito de afrenta sobre tu gloria, porque la rapiña del Líbano caerá sobre ti y la destrucción de las fieras te quebrantará a causa de la sangre de los hombres y del robo de la tierra, de las ciudades y de todos los que en ella habitan. ¿De qué sirve la escultura que esculpió el que la hizo? La estatua de fundición que enseña mentira, para que haciendo imágenes mudas confíe él en el hacedor de su obra. ¡Ay del que dice al palo despiértate y a la piedra muda levántate! ¿Podrá él enseñar? He aquí, está cubierto de oro y plata y no hay espíritu dentro de él. Mas Jehová está en su santo templo. Calle delante de él toda la tierra. Aquí vemos cómo el Señor le responde a Habacuc. ¿Por qué causa está a punto de pasar todo esto? Porque él sabía en qué condición estaba el pueblo, él sabía lo que hacían, él sabía cómo había engaño en sus bocas, cómo había idolatría, cómo había tantas cosas que estaban sucediendo. porque el Señor, pues Él conoce a todos. Amén. Dios respondió a las preguntas e inquietudes de Habacuc, asegurándole que realizaría maravillas que lo asombrarían. Cuando las circunstancias que nos rodean se vuelven casi insoportables, nos podríamos preguntar si tal vez Dios se olvidó de nosotros. Si eso sucede, debemos recordar que Dios tiene el control de todo. Él tiene un plan y a su debido tiempo juzgará a quienes hacen el mal. Si en verdad somos humildes, estaremos dispuestos a aceptar las respuestas de Dios y a esperar en su tiempo. Dios les dijo a los habitantes de Jerusalén que quedarían totalmente asombrados de lo que estaba a punto de hacer. De hecho, el pueblo veía una serie de eventos increíbles, vería una serie de hechos increíbles, como lo vemos. Ahí él les dijo que apresuraría los pasos de los caldeos, una nación cruel. Dice que se apresura para caminar por la anchura de la tierra para poseer las moradas ajenas. Dice, formidable y terrible es. De ella misma procede la justicia y la injusticia. O sea, Dios iba a permitir que fueran cautivos, pero era por causa de su maldad. Pero él mismo los usaba a esta nación malvada y perversa para hacer justicia, para traer juicio a esta nación por cuanto le habían dejado. Porque Dios así es, Él permite todas las cosas, lo que Él hace es perfecto, amén. Gloria al Señor Jesucristo, gloria al Señor Jesucristo, digno es, gloria a su gloria, gloria a su nombre. Dios les dijo a los habitantes de Jerusalén que quedarían asombrados, y esto es poderoso porque ¿quién iba a imaginar que esto sucedería? Tal vez ellos vivían así como usted y yo hoy vivimos, ¿verdad? Vemos tantas cosas que suceden, que pasan, pero que no hay cambios y decimos, no, pues esto ya no tiene un cambio, ya no va a haber un remedio, ya todo se quedó así. Vemos violencia aquí, violencia allá, vemos cómo se levantan las naciones contra a las naciones, como dice la palabra del Señor en Mateo 24, ¿verdad? Que el Señor Jesucristo les dijo a sus discípulos, las señales antes del fin, en esos últimos tiempos les dijo él que se levantaría la na nación contra nación, reino contra reino, que habría pestes, hambres, terremotos, dificultades en diferentes partes del mundo. Los reinos de la tierra hoy vemos cómo se enfrentan unos a otros, hay desigualdades, hay conflictos bélicos, hay masacres, hay sangre derramada por todas partes en la tierra, y esto es, como dice la palabra del Señor, solo principio de dolores. Pero yo estaba reflexionando en esto, que el Señor en los tiempos antiguos, ¿verdad? Y lo vemos a través de su palabra, que Él, para castigar a la nación que le habían dejado por la idolatría, porque ya no adoraban al Dios vivo, sino que se habían hecho esculturas, se habían hecho ellos sus imágenes, había robo, había engaño. Entre ellos ya no se amaba al prójimo, ya no, ya era mentira todo y cada quien miraba por lo suyo y entre todos se hacían daño. Y Dios miró todo eso y por esta causa él levantó a los caldeos y los iba a enviar para que llevaran cautivo al pueblo por causa de que le habían dejado al Señor. Y amado hermano y persona que escuchas, pues a la luz de la palabra podemos ver reflejadas las cosas. Como en estos tiempos en los que vivimos hoy, habemos personas que hemos conocido al Señor, luchamos por llevar la vida en Cristo, por todo lo que miramos, oímos y a nuestro alrededor y en todas partes, pero el Señor lo que quiere es que sigamos adelante, así como le dijo al profeta Habacuc, amén, que aunque se tardara la visión, espérala, le dijo, porque de seguro llegará. O sea, aquello que lo que el Señor le había mostrado llegaría. Amén. Y vamos a seguir adelante, gloria al Señor. Amén. Judá, su nación independiente y próspera repentinamente, se convertiría en un pueblo vasallo. Egipto, que durante siglos fue potencia mundial, sería aplastada casi de la noche a la mañana. Nínive, la capital del imperio asirio, sería saqueada a tal extremo que la gente se olvidaría de todo y quedaría así también como el Señor les dijo, ¿verdad? Que serían llevados. Serían devastadas las naciones y serían llevados cautivos. A los babilonios ascendería el poder. Aunque estas palabras describen cosas que realmente parecían increíbles, el pueblo vio su cumplimiento. Amén, porque sabemos cómo en la palabra del Señor nos dice que el pueblo de Dios fue llevado cautivo a Babilonia. ¿Y por qué causa es que Dios permitió esto, que sus enemigos vinieran y los llevaran? Porque le habían dejado a él. Y pues nosotros no somos la excepción. La palabra de Dios permanece para siempre y los mandamientos de Dios son los mismos de ayer, de hoy y de siempre. Lo que el Señor ordenó en aquel tiempo a sus pueblos lo ordena hoy también. Amén. Los babilonios caldeos que vivían al noroccidente del Golfo Pérsico ascendieron al poder rápidamente alrededor del año 630 antes de Cristo. Se impusieron ante el imperio asirio y para el año 605 antes de Cristo lo habían conquistado junto con Egipto. Se convirtieron en la potencia mundial más poderosa y fueron tan malvados como los asirios. Les encantaba tomar cautivos. Y esto lo vemos en 1:9. Estaban orgullosos de sus tácticas de guerra. 1:10, ahí lo vemos también. Y confiaban en su poderío militar. 1:11. Porque la Biblia ahí nos dice: el Señor les dijo que era una nación poderosa, malvada, pero que de ella misma era una nación. Así es como dice ahí la palabra. Dice: yo levanto a los caldeos, nación cruel y presurosa que camina por la anchura de la tierra para poseer las moradas ajenas. Amén. O sea, para quitar lo que no era suyo, para arrebatar lo que no era suyo y para llevar cautivo a un pueblo por cuanto habían dejado al Dios vivo. Eso Dios lo dijo y se lo enseñó al profeta Habacuc y le dijo que sin duda esto se llevaría a cabo. Aunque él se quejó por todo lo que miraba, el Señor le dijo: pues esto que ves no es nada. Esto que tú miras no es nada, pues yo me apresuro a que se cumpla todo esto, porque el Señor así es. Amén. Y Él permite que naciones sean llevadas cautivas o que vengan otros y tomen naciones, tomen pueblos que no les pertenecen, pero es por causa de la maldad. Y Dios permite que otros más malvados vengan. Aleluya, gloria a Dios. Que Dios sea con nosotros, que Dios nos ayude, que Dios nos haga entender y que el Señor resplandezca en las vidas, porque yo, cuando leo todo esto, amado hermano, persona que estás escuchando, que Dios tenga misericordia de todos nosotros. Aleluya, gloria a Dios. Amén. Los ejércitos invasores lograban introducirse en las ciudades fortificadas por medio de rampas de tierra, terraplenes que construían junto a los muros. Babilonia estaba orgullosa de su poderío militar, sus estrategias, ejércitos y armas, sin ningún respeto por la dignidad humana. Los ejércitos babilónicos llevaban a Babilonia prisioneros, riquezas y tributos de las naciones que conquistaban. La esencia de la idolatría es pedir a los dioses que fabrican que les ayuden a obtener lo que desean. La esencia del cristianismo o de las personas que conocen a Dios, que conocemos al Señor, es pedirle a Dios, quien nos hizo, que nos ayude a dar todo lo que podamos en servicio a Él. La idolatría, su meta es glorificarse a sí misma en las personas. El propósito de una persona que ama a Dios, del cristianismo, es la gloria de Dios, darle siempre a Él toda la gloria y toda la honra. En el verso 1:13 nos dice que el castigo venidero de Judá llegaría a través de los babilonios. Habacuc quedó horrorizado al saber que Dios castigaría a su pueblo por medio de una nación aún más perversa. Amén. O sea, sería todavía peor que lo que él miraba, porque él dice, él se queja con Dios y le dice: ¿hasta cuándo permitirás que yo vea destrucción, que vea desorden, que vea esto, que vea aquello? Pero ahí el Señor le enseña que aún vendrán cosas más terribles. Y él queda sorprendido de lo que Dios le dice al saber que Dios castigaría a su pueblo por medio de una nación aún más perversa. Los babilonios no eran conscientes de que Dios los estaba utilizando para que Judá volviera a él, y su orgullo por las victorias que experimentaban sería su ruina. El mal es autodestructivo y nunca está fuera del control de Dios. Él puede utilizar cualquier método, aunque nos parezca extraño, para corregirnos o castigarnos. Cuando merecemos ser castigados o corregidos, ¿cómo podemos quejarnos de la manera en que Dios lo hace? Recordemos también cómo el Señor utilizó a Faraón, rey de Egipto, para que su pueblo fuera oprimido. Él permitió que fueran oprimidos, que fueran ellos llevados en gran afrenta, haciendo el barro con sus pies. Ellos eran oprimidos en grandes maneras, les ponían cargas más pesadas todavía y los hacían trabajar más todavía. Y este propósito Dios lo usó para que ellos clamaran al Señor, para que ellos alzaran su voz ante Dios y para que ellos pudieran ser libertados, para que ellos entendieran que necesitaban la ayuda de Dios. Cuando ellos miraron que cada día era peor la carga y más forzada, y los oprimían y los latigaban más, dice la Biblia que la palabra del Señor, que ellos clamaron a Dios y Dios los escuchó. Dios los escuchó en su clamor y Él vino y los libertó. Y conocemos la historia. Amén. Conocemos la historia porque está registrada en la palabra del Señor. Él es quien libra, Él es quien nos ayuda, pero es necesario clamar a Él. Amén. Y por esta causa Dios permitía que su pueblo fuera llevado cautivo. Y yo muchas veces, mirando el tiempo en el cual vivimos, le digo, Señor, pues nosotros vivimos en una nación que está bien corrompida también. Hay mucha destrucción, sangre derramada por todos lados, violencia. Pero Dios también puede permitir que otra nación venga y nos conquiste. Y que sucedan grandes cosas, acontecimientos terribles por causa de la maldad. Yo solamente le digo lo que estoy pensando. Eso no lo dice ahí la Biblia, pero conforme lo que la palabra nos enseña, que Dios permitía que otros vinieran y conquistaran el pueblo de Dios y los llevaran cautivos, todo puede suceder si no nos volvemos al Dios vivo. Aleluya, gloria al Señor Jesucristo. Amén. Gloria al Señor. Gloria al Señor Dios Todopoderoso. Jehová de los ejércitos. Amén. La palabra de Dios nos enseña grandes cosas, amado hermano. Porque cuando el Señor, en su infinita misericordia, Él permitía todo esto, era porque ya su paciencia se había agotado. Él no nada más lo hacía así, ya no, sino que el Señor mandaba mensajeros. Él les habló por medio de sus profetas que se volvieran al Señor y que no hicieran conforme a las naciones, conforme a los pueblos que estaban a sus alrededores, como ellos adoraban otras cosas. Dice la Escritura que aún entregaban a sus hijos al fuego, adoraban al Moloc. Adoraban la luna, las estrellas, adoraban cuánta cosa ellos querían y se hacían sus propios ídolos. Y el Señor a su pueblo de Israel, al cual sacó de Egipto, Él les dijo que no hicieran como los demás pueblos por donde Él los iba a enviar, como sus vecinos, los pueblos vecinos, que hacían así, que ellos no fueran a hacer eso porque les sería tropezadero. Aún sin embargo, vemos cómo el pueblo se fue tras la idolatría y dejaron a Dios, al Dios verdadero, y se unieron en las prácticas paganas de los pueblos vecinos, de sus alrededores, se mezclaron y se fueron tras la idolatría, tras los dioses falsos, y por esta causa el Señor los dejó en manos de sus enemigos. Y todo esto Dios lo permitió porque El Señor castiga, como dice ahí la palabra del Señor. Los caldeos castigarán a Judá, pero era de parte de Dios. Y Habacuc se quejó y le dijo ahí en el verso 12 algo que a mí me hace reflexionar cómo él vino ante Dios y le dijo, pues no eres tú Dios desde el principio, no eres tú desde el principio, oh Jehová, Dios mío, santo mío, no moriremos, oh Jehová, para juicio lo pusiste y tú, oh roca, lo fundaste para castigar. Y ahí empieza él a protestar delante de Dios. Ah, eres muy limpio de ojos para ver el mal, ni puedes ver el agravio. ¿Por qué ves a los menospreciadores y callas cuando destruye el impío al más justo que él? O sea, aquí vemos cómo él empieza a protestar delante de Dios todo lo que Dios le está diciendo que va a pasar, pero él aún así protesta. Y viene y le dice, ah, no, pero ¿cómo tú nos vas a destruir? No, pues si tú eres Dios desde el principio, no, tú eres Dios, tú no nos vas a matar, tú no vas a matar a tu pueblo, tú vas a hacer que vivamos. Y empieza él a protestar. Pero el Señor le respondió a Habacuc. Amén. Dios le respondió a Habacuc de una manera que hizo que él comprendiera y entendiera, así como usted y yo podemos entender hoy, que el Señor todo lo que él hace, lo hace porque él quiere, porque él así lo decide, porque él mira todas las cosas, él conoce nuestra condición. Aquella nación ya se habían corrompido, no hacían misericordia, no miraban por el prójimo, había mentira, había engaño en sus labios, en sus mentes. Ellos ya se habían corrompido a tal manera que ellos ya no, ya el Señor ya había decidido que ya no había tiempo y que ya los iba a castigar, que vendría el castigo para esa nación. Grandes y maravillosas son las obras que el Señor hace. El Señor le dijo, escribe la visión y declárala en tablas para que corra el que leyera en ella. Aunque la visión tardara, aunque la visión tardará aún por un tiempo, mas se apresurará hacia el fin y no mentirá. Aunque tardare, espéralo, porque sin duda vendrá. No tardará, he aquí, que aquel cuya alma no es recta se enorgullece. Pero dice, mas el justo por su fe vivirá. El Señor empieza a decirle, todo eso va a pasar, va a suceder. El alma que es recta, esa irá adelante porque el justo por su fe vivirá, pero el que no es recto, dice su alma, se enorgullece. Y luego le empieza a decir, también el que es dado al vino es traicionero, hombre soberbio que no permanecerá. Ensanchó como el Seol su alma y es como la muerte que no se saciará. Antes reunió para sí todas las gentes y juntó para sí todos los pueblos. Qué tremendo y qué poderoso es nuestro Dios. Y luego ahí le dice, ayes, lamentaciones contra todos aquellos que son injustos. Todos aquellos que no hacen justicia, porque como el profeta le dice que por causa de todo eso, la justicia salía torcida. Pero el Señor le dijo, no, no es por esa causa, es porque han dejado mis caminos, es porque se han corrompido. Pero el justo por su fe ha de vivir. Gloria al Señor Jesucristo. Y vemos cómo el Señor aquí le empieza a decir de qué sirve la escultura que esculpió el que la hizo, la estatua de fundición que enseña mentira, para que haciendo imágenes mudas confíe en el hacedor de su obra. Ay del que dice al palo, despiértate, y a la piedra muda, levántate. ¿Podrá él enseñar? He aquí está cubierto de oro y plata, y no hay espíritu delante ni dentro de él. Perdón, dice, no hay espíritu dentro de él. Verso 20 nos dice de Habacuc 2, mas Jehová está en su santo templo, calle delante de él toda la tierra. Aquí el Señor le está sacando lo que hay en este pueblo, en esta gente, en esta generación, en ese tiempo de Habacuc, donde él estaba en Judá. La gente se había corrompido, habían hecho esculturas, las habían fundido aún, las habían cubierto aún de oro, pero ¿de qué servía? El Señor aquí les da ayes, ayes de, son de lamento. Ay, ay, dice el Señor, ay, del que dice al palo, despierta, te está hablando del que hace escultura para sí, para adorar a sus ídolos falsos, sus ídolos mudos. ¿De qué les sirve de que estén cubiertos de oro y plata si no hay espíritu en ellos, ni salvan? El único Dios verdadero, Jehová de los ejércitos, Él es el que salva. Aleluya, gloria a Dios. Y por esta causa el Señor mandó destrucción a esta nación de Judá y fueron llevados cautivos. Y ya al final el profeta Habacuc ora a Dios. Y mire, yo le quiero compartir esta oración. Poderoso es nuestro Dios. Poderoso es nuestro Dios. Oh Jehová, he oído tu palabra y temí. Oh Jehová, aviva tu obra en medio de los tiempos. En medio de los tiempos, hazla conocer. En la ira, acuérdate de la misericordia. Dios vendrá de Temán y el santo desde el monte de Parán. Su gloria cubrió los cielos. Y la tierra se llenó de su alabanza, y el resplandor fue como la luz. Rayos brillantes salían de su mano, y ahí estaba escondido su poder. Delante de su rostro iba mortandad, y a sus pies salían carbones encendidos. Se levantó y midió la tierra. Miré e hizo temblar a las gentes. Los montes antiguos fueron desmenuzados, los collados antiguos se humillaron. Sus caminos son eternos. He visto las tiendas de Cusán en aflicción. Las tiendas de la tierra de Madián temblaron. ¿Te airaste, oh Jehová, contra los ríos? ¿Contra los ríos te airaste? ¿Fue tu ira contra el mar? ¿Cuando montaste en tus caballos y en tus carros de victoria? Se descubrió eternamente tu arco. Los juramentos a las tribus fueron palabra segura. Hendiste la tierra con ríos. Te vieron y tuvieron temor los montes. Pasó la inundación de las aguas, el abismo dio su voz, a lo alto alzó sus manos. El sol y la luna se pararon en su lugar, a la luz de tus saetas anduvieron, y el resplandor de tu fulgante lanza. Con ira hollaste la tierra, con furor trillaste las naciones, saliste a socorrer a tu pueblo, para socorrer a tu ungido. Traspasaste la cabeza de la casa del impío, descubriendo el cimiento hasta la roca. Horadaste con sus propios dardos las cabezas de sus guerreros, que como tempestad acometieron para dispersarme, cuyo regocijo era como para devorar al pobre encubiertamente. Caminaste en el mar con tus caballos sobre la mole de las grandes aguas. Oí y se conmovieron mis entrañas, a la voz temblaron mis labios, pudrición entró en mis huesos y dentro de mí me estremecí. Si bien estaré quieto en el día de la angustia, cuando suba al pueblo, el que lo invadirá con sus tropas, aunque la higuera no florezca, ni las vides haya frutos, aunque falte el producto del olivo y los labradores no den mantenimiento, y las ovejas sean quitadas de la majada, y no haya vacas en los corrales, con todo yo me alegraré en Jehová y me gozaré en el Dios.

perfecto y que si Él así lo ha decidido, que así será. Él pone su confianza en Dios, encomienda su alma al Señor, se encomienda su causa al Señor y le reconoce en su grandeza, en su maravilla, le reconoce en su poder, reconoce la gloria de Jehová y adora al Señor en esta oración. Y diciéndole solamente lo primero que lee, le dice: oh Jehová, he oído tu palabra y temí. Oh Jehová, aviva tu obra en medio de los tiempos. En medio de los tiempos, hazla conocer. En la ira, acuérdate de la misericordia. Gloria al Señor Jesucristo. Nuestro Dios es todopoderoso. Él sabe lo que hace. Amén. El profeta ya se le había enseñado y se le había mostrado que esta nación sería llevada cautiva por todo lo que él miraba. No se preocupara, que el Señor tenía el control y él sabía dar el pago a cada quien conforme a sus obras, y en su tiempo él lo haría. Nuestro Dios todopoderoso, él es grande y maravilloso, y él en su poder, él tiene todas las cosas, amado hermano, el poder de su palabra. Las riquezas de Babilonia provenían de las desgracias de otros, pero esas riquezas solo serían combustible para fuego. Las víctimas y sus ciudades clamarían en contra de Babilonia. El dinero no es malo, pero Dios condena el amor a las riquezas, y cuando estos se adquieren por medios perversos, con más razón. Debemos de tener cuidado de no desear tanto las riquezas que llegue a perder usted su deseo por amar al dinero. No permita que en su vida el dinero valga más que su familia, sus amigos o Dios. La idolatría puede parecer un pecado que la gente de nuestros tiempos modernos no comete. Sin embargo, ser idólatra no solamente implica inclinarse ante ídolos. Es confiar en lo que no ha creído. Es confiar, perdón, en lo que uno ha creído y por lo tanto confiar en la habilidad personal de creer y sustentar. Si decimos que adoramos a Dios, pero confiamos más en el dinero, en las posesiones materiales, en los negocios o en la familia, entonces somos idólatras. ¿En qué confiamos más? ¿En Dios? ¿O en lo que usted ha creído? Amado hermano, persona que está escuchando, los ídolos no tienen vida, ni alma, ni poder. Son pedazos de madera o piedra inútiles. Los templos construidos para los ídolos son igualmente inútiles, porque nadie vive en ellos. Sin embargo, el Señor está en su templo, Él está en medio de su pueblo, Él es poderoso, Él es real, Él es verdadero. Amén. Los idólatras les ordenan a sus ídolos que los salven, pero los que adoramos al Dios vivo, nos acercamos a Él con temor y reverencia, reconocemos que Él tiene el control y que sabe lo que hace, así como Habacuc lo reconoció. Los ídolos no dicen nada porque no pueden responder, pero el Dios viviente, el que es nuestro Dios, Dios todopoderoso, hacedor de maravillas, a Él podemos acercarnos y Él nos habla por medio de su palabra. Acerquémonos confiadamente ante su trono de la gracia para hallar gracia y el oportuno socorro, como dice en el libro de los Hebreos. Amén. Él nos escucha y Él tiene muchas veces ante nuestras quejas, Él tiene que respondernos, así como le respondió a Habacuc. Amén. Habacuc alabó a Dios por responder a sus preguntas. El malo triunfará para siempre. Dios tiene el control y podemos confiar plenamente en que Él hará justicia a los que le sean fieles. Debemos de esperar en Él con paciencia a que Él actúe. Amén. El profeta Habacuc le dijo al Señor que Él estaría tranquilo en el día cuando los caldeos vinieran para llevar cautivo el pueblo de Judá para poseer las moradas que no les correspondían. Él le dijo: si bien estaré tranquilo en el día cuando este pueblo venga para llevar cautivo a la nación. Él confió en el Señor, esperó en el Señor, así como nosotros debemos de esperar en Él. Amén. Confiar en que pase lo que pase y venga lo que venga. El Señor tiene cuidado de su pueblo, todos los que confiamos en el Señor. Dice que su palabra, que son como el monte de Sion, que no se mueve, sino que permanece para siempre. El Señor está con su pueblo. Amén. El Señor está con su pueblo para ayudarle, para fortalecerle. Amén. El Señor es todo poder y gloria. Amén. El profeta Habacuc le dijo al Señor en su oración: con todo, yo me alegraré en Jehová y me gozaré en el Dios de mi salvación.

Jehová, el Señor es mi fortaleza. Jehová, el Señor es mi fortaleza. En el 16 le dijo, oí y se conmovieron mis entrañas. O sea, él fue conmovido con todo lo que Dios le enseñó y le dijo de que vendría. Pero él le dijo, si bien estaré quieto en el día de la angustia, cuando suba al pueblo el que lo invadirá con sus tropas. Él ya sabía, Dios ya se lo había mostrado. Pero él dijo, yo estaré tranquilo porque el Señor es mi fortaleza, en Él confiaré. Gloria a Dios, gloria al Señor Jesucristo, amado hermano. Amén. Dios es grande y todopoderoso, Él es maravilloso. En Él hay poder, en Él hay gloria, en Él hay alabanza, en Él hay adoración. Él hace todas las cosas posibles. Para Él no hay nada imposible. Este mundo que hoy miramos, usted y yo, este tiempo que estamos hoy viviendo, es un tiempo parecido a ese tiempo de Habacuc, que solamente vemos destrucción, vemos maldad, vemos muerte, destrucción por todos lados. Y sabemos que Dios puede obrar en juicio ante una nación pecadora y malvada. Pero también sabemos que en esta nación, así como en todas las naciones, hay pueblo de Dios, hay pueblo del Señor Jesús que espera en Él en su segunda venida. Esperamos en sus mandamientos, esperamos en sus promesas. Hemos creído en Él y Él solo quiere que esperemos en Él, que aunque miremos lo que miremos, nosotros no desmayemos, que no descansemos nosotros de buscarle, sino que sigamos adelante. Amén. Ahí en el libro de Mateo 24, 12, el Señor les dijo a sus discípulos, ellos le dijeron que cuándo serían esas señales y Él les empieza a dar allí señales de cómo serían esos tiempos. Y una de las señales que Él dijo es esa que está ahí en Mateo 24, 12. Usted lo puede leer y le dijo, y por haberse multiplicado, la maldad de muchos se enfriará, mas el justo por su fe vivirá. Les dijo lo mismo que al profeta Habacuc. Le dijo lo mismo, yo puedo entender que es lo mismo. Ustedes van a mirar que hay mucha maldad, que hay destrucción, que pasa esto, que pasa aquello. Pero por su fe ustedes van a vivir. Usted y yo que estamos hoy en este tiempo, en esta generación aquí, también miramos todas esas cosas. Tal vez, no sé yo cómo, a qué grado sería en aquel entonces, pero hoy tenemos un grado de maldad también que está creciendo en la tierra y en todos lugares. Pero el Señor nos demanda que le busquemos a Él, que sigamos orando, que sigamos pidiendo por nuestra nación, por nuestras ciudades, por nuestras familias, por nuestras colonias, por nuestros hijos, por nuestras hijas, por nuestros nietos, nietas, bisnietos, por nuestras descendencias, porque Él dice en su palabra que son benditas nuestras generaciones. Pero el Señor les dijo, por haberse multiplicado la maldad, el amor de muchos se enfriará, mas el justo por su fe vivirá. Y el que persevere hasta el fin, éste será salvo. Usted lo puede leer allí, en el libro de Mateo 24, 12 en adelante. Ahí está. Amén. Entonces, ¿qué nos queda? Confiar en el Señor como el profeta confió en Él. Porque Él es el mismo de ayer, de hoy y de siempre. Gloria al Señor Jesucristo. En nosotros también, amado hermano, persona que escuchas. El Señor está con nosotros para ayudarnos, para fortalecernos y nos quejamos muchas veces también nosotros. Nos quejamos, pero el Señor está en control de todas las cosas. Todo lo que está aconteciendo, así como en aquel entonces, el Señor lo sabe. Nosotros que tenemos que venirnos a quejar y decirle, Él todo lo conoce y todo lo sabe, pero Él tiene un tiempo para cada cosa. Él tiene un tiempo para dar retribución por el pecado y la maldad a todo aquel que no se arrepiente. Y también tiene un tiempo para dar el premio a los que le esperan, a los que siguen adelante, a los que se esfuerzan, a los que siguen adelante. Amén. Ahí en Mateo 11:28. 11:28 nos dice también el Señor Jesucristo, dice su palabra que en aquel tiempo. Respondiendo Jesús desde el verso 25 al 28, en aquel tiempo respondiendo Jesús dijo, te alabo Padre, Señor del cielo y de la tierra, porque escondiste estas cosas de los sabios y de los entendidos y las revelaste a los niños. Sí, Padre, porque así te agradó.
Todas las cosas me fueron entregadas por mi Padre y nadie conoce al Hijo, sino el Padre, ni al Padre conoce a alguno, sino el Hijo y aquel a quien el Hijo lo quiera revelar. Verso 28 dice, venid a mí, todos los que estáis trabajados y cargados, y yo os haré descansar. Verso 29, llevad mi yugo sobre vosotros y aprended de mí que soy manso y humilde de corazón, y hallaréis descanso para vuestras almas. Verso 30 dice, porque mi yugo es fácil y ligera mi carga. Amén. El Señor sabe todas las cosas. Sabe cuando nosotros estamos cansados, cargados, fatigados de las situaciones de la vida, de lo que vemos, de lo que oímos, de lo que hoy en el mundo pasa. La maldad está creciendo en el mundo. Está creciendo en el mundo la maldad. Se está aumentando. Y esto se refiere a la disminución del amor y la fe en el mundo debido a la maldad y a la iniquidad. En el mundo secular, en las personas que rechazan a Dios, nosotros miramos eso y nos duele. Quisiéramos que todos buscaran camino de Dios. Pero así como en los tiempos de Habacuc, en el tiempo de los profetas, en el tiempo de Elías, de Jonás, ellos miraban todo esto, naciones que eran perversas, que no buscaban a Dios. Pero el Señor por eso les envió, para que les hablaran de ellos. Y hoy usted y yo que estamos en este tiempo, en esta generación, el año 2026, esta generación, pues no somos la excepción. Somos pueblo de Dios y debemos de seguir hablando a las personas que hay un Dios vivo, un Dios verdadero, el único que hace maravillas, Jehová de los ejércitos, y que le envió a su Hijo Jesucristo a esta tierra para salvarnos de la condenación eterna, de la ira venidera. Pero debemos arrepentirnos de nuestros pecados y nuestra maldad y volvernos al Dios verdadero. Eso es lo que debemos de hacer, seguir adelante. Miremos lo que miremos, oigamos lo que oigamos, todo está escrito en la palabra del Señor. Todo está revelado a través de la palabra del Señor, lo que ha de ser, lo que ha de acontecer y lo que ha de venir. A usted y a mí solo nos queda creer, seguir adelante, venir ante su presencia y decirle al Señor todas las cosas que nos hacen daño, que nos oprimen, que nos cansan. Porque el Señor dice, venid a mí todos los que estáis cargados y cansados. Vengan a mí, yo los voy a hacer descansar. El Señor quita nuestras cargas cuando venimos a Él y se lo entregamos todo y Él nos hace ir adelante otra vez, una vez más. Debemos de seguir adelante confiando y creyendo en Él, que Él nos hace descansar y nos lleva adelante a través de este tiempo, esta generación, este tiempo que usted y yo vivimos, que hemos conocido al Señor Jesucristo, para eso nos llamó el Señor. Él sabía que esta generación era así, perversa y maligna, porque lo dice su palabra. Pero el Señor nos llamó a nosotros en este tiempo. Esta es nuestra generación, este es nuestro tiempo para hablar de Él. Dice su palabra que todos los profetas, allí en Mateo 11, 13, porque todos los profetas y la ley profetizaron hasta Juan. Y si queréis recibirlo, Él es aquel Elías que había de venir. El que tiene oídos, oiga. El que tiene oídos, el que tiene oídos, oiga. Tienes oídos, oye. Pero, ¿qué dice? ¿Más a qué comparar esta generación? Es semejante a los muchachos que se sientan en las plazas y dan voces a sus compañeros diciendo: os tocamos flauta y no bailaste, os endechamos y no lamentaste, porque vino Juan que ni comía ni bebía y dicen: demonio tiene. Vino el Hijo del Hombre que come y bebe y dicen: he aquí un hombre comilón y bebedor de vino, amigo de publicanos y de pecadores. Pero la sabiduría es justificada por sus hijos. Gloria al Señor Jesucristo, gloria a su nombre. Jesucristo es el mismo de ayer, de hoy y de siempre. Solo tenemos que seguir adelante, porque el Señor Jesucristo está con nosotros. Amén. Este tiempo Él lo conoce, Él lo sabe. Este tiempo es tuyo y mío que hemos conocido a Jesús. Para este tiempo el Señor nos llamó. No nos llamó para retroceder.
Él es quien nos promete descanso para el alma. Jesús es el Señor, Él es el descanso, Él es el reposo, Él es el agua viva, Él es la roca de salvación, Él es la fuente del agua viva. A Él debemos venir siempre para que nos dé descanso y seguir avanzando, seguir creyendo, seguir confiando. Porque este es el día que hizo Jehová, este es el tiempo que Él nos dio a nosotros. Alabado sea su nombre. Amado hermano, persona que estás escuchando, yo espero que usted haya entendido este mensaje. El Señor nos da el descanso, pero es necesario venir a Él. Yo creo que el profeta Habacuc estaba cansado, estaba harto de todo lo que miraba, ya estaba fastidiado. Él ya solo se quejaba y decía, ¿hasta cuándo, Señor? Y mira todo lo que pasa y ¿hasta cuándo vas a hacer algo? Pero el Señor le respondió. Y así nos responde a nosotros. Él tiene un tiempo y un día para cada cosa en este mundo, en esta tierra. Él tiene paciencia para la humanidad. Él es paciente para con todos nosotros. Él no quiere que nadie se pierda, sino que todos procedamos al arrepentimiento. Todo esto que miramos solamente es el principio de los dolores en la tierra, dolores, dolores de parto. Así como la mujer cuando se le acerca más y más el día, el tiempo de alumbrar, de que van a ser el bebé, los dolores aumentan. Así en esta tierra los dolores de parto, la enfermedad, el pecado, la maldad en el mundo va creciendo. Pero Jesucristo es el mismo de ayer, de hoy y de siempre. Él sigue libertando al cautivo, Él sigue dando vida, Él sigue salvando, sigue hablando a la humanidad, porque Él es el Salvador del mundo. Amado hermano, persona que está escuchando, espero que usted haya entendido este mensaje. El tiempo se me ha terminado. Yo voy a orar así para despedirnos y deseando que usted haya entendido este mensaje. Yo lo hablo, lo digo lo más mejor que yo puedo. En la medida de la fe que el Señor me dio a mí, en el llamado que Él me dio, yo lo hago. Gloria al Señor Jesucristo. Padre, en el nombre poderoso de Jesús de Nazaret, Señor, nos acercamos a usted, Señor, en esta hora, en el nombre poderoso de Jesús, sabiendo que en usted hay descanso, Señor. Así como el profeta Habacuc se acercó a usted con quejas, Señor, para reclamar, nosotros muchas veces también, Señor, ignorantes lo hacemos. No sabemos, Padre, y no entendemos las cosas, y venimos, nos quejamos, y estamos ahí diciendo tantas cosas, Señor, que muchas veces, Señor, no entendemos. Pero usted es tan grande y poderoso y tan amoroso, y nos lo hace entender a través de su palabra. Todo tiene un tiempo en esta tierra, todo tiempo, toda situación, Señor, por muy difícil que sea en esta tierra, tiene un final. Así como hay un principio, hay un final para todas las cosas. Padre, en el nombre de Jesús. Yo le pido que usted aumente nuestra fe, Señor, en su pueblo. Oro pidiéndole, Padre, por todo su pueblo alrededor del mundo, Señor. Todos aquellos que han creído en su nombre, Señor, sabemos que es un tiempo difícil, un tiempo en el cual la maldad va en aumento, Señor. Pero su palabra nos dice que donde abunda el pecado, sobreabunda su gracia. Y bendito sea su nombre por siempre, porque por gracia hemos sido salvos, Señor, y es por la fe que hemos creído, Señor. Aumente nuestra fe para poder seguir adelante. Padre, gracias, gracias en el nombre de Jesús. Sea con cada creyente, Padre, alrededor del mundo, con cada hombre, mujer, niño, adolescente, anciano, que han creído en usted, Señor. Aumente nuestra fe para seguir adelante, en el nombre poderoso de Jesús. Amén. Gloria a Dios. Así me despido de ustedes, no de la presencia del Señor. Y deseando que haya entendido usted este mensaje y que Dios nos ayude para seguir adelante. Dios les bendiga y nos escuchamos en la próxima ocasión. Amén.